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5: 6:05.
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3: Hora exacta 6:20.
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12: El récord imposible de romper. El goleador con más goles anotados en un solo mundial. ¿Sabes quién fue? Fue el francés Just Fontaine en el Mundial de Suecia 1958, el mismo donde debutó Pelé. Este jugador metió 13 goles en tan solo 6 partidos. Hoy en día hay delanteros que van a 3 mundiales y no meten ni la mitad. Un récord que parece de otro planeta.
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2: 6:39.
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5: 6:42.
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9: Hidrátate y toma suficiente agua. Recuerda siempre cargar agua contigo. Incluso las actividades más simples como la respiración llevan a una pérdida de milímetros de agua. 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Por consiguiente, trata de tomar al menos 2 litros de agua todos los días. Te recomendamos convertirlo en una rutina. 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
4: 7:00.
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4: 7:00.
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4: Hora exacta, 7 de la noche con 2 minutos. Sean todos bienvenidos a una edición más de 60 minutos con los 70. La edición que corresponde a este jueves 11 de junio, con inicio de Mundial incluido, y en el que están a punto de enfrentarse Corea del Sur y República Checa, o Chequia, como se le conoce actualmente. Esperamos que la intensidad de las lluvias baje y pueda usted disfrutar con más tranquilidad de esta noche. Les damos la bienvenida entonces a 60 minutos con los 70. Esta hora nostálgica que inicia con música de las Águilas.

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0: Bueno, pues son ¿qué horas, niño?
1: Mi niño.
0: 6:07.
1: Ey. Con 7 minutos. Aquí no me oigo, niño.
0: Ahí está. Hoy sí amaneció bien, tú.
1: Sí.
0: Ya amaneció.
1: Como se dijo, que hasta ayer llegaba la tormenta. Y ya hoy viernes, pues, íbamos a tener esta posibilidad hermosa de recibir de nuevo a Don Sol, sí, con cabal, todo su potencial.
0: Vamos a ver, pero estamos en invierno, ¿va?
1: O sea, sí, que, no, pues, ya la lluvia es
0: eminente, ¿va?
1: Ahora lo que se está planteando es la posibilidad de un niño que llegue a la temperatura en los océanos y por lo tanto...
0: ¿Genere qué cosa hoy?
1: Sequía. Entonces ese va a ser mi niño. Bueno. Lo que están planteando es un niño extremo, o sea, súper potente, uh-huh, el más poderoso de la historia.
0: O sea,
1: o sea, una super sequía podría ser.
0: Podría ser, dice.
1: A partir del mes de, no sé si es agosto, creo, o julio y agosto.
0: Eso dicen los tragedialistas.
1: Los que están ¿cómo se llama ahí? Analizando las cosas.
0: Tragedialistas, de tipo...
1: Pues sí.
0: Bueno, vamos a ver, pues. Para mientras, niño, hay que levantarse. Hoy los bichos van al colegio otra vez porque ya levantaron la veda, como dicen.
1: Y hoy los que tenían exámenes hoy les van a decir, ahorita vamos.
0: Híjole. Pero chivo que es viernes, ¿verdad? Porque haces el examen y a fin de semana se te olvida.
1: A llorar.
0: Pues para llorar.

0: Vaya, niño.
1: ¿Qué me están pasando los chambres?
0: ¿Qué pasó? ¿Qué dicen del juego? De los Spurs.
1: Leo dice que, como él ya está cerca, Simón, en los Tejanos, con los Tejanos que van apoyando a los Spurs, dicen que se han vendido la mitad o más de la mitad de los boletos a la gente de Nueva York para el partido que viene. Qué porque si gana los New York Knicks, quedan campeones. Porque ya sería el cuarto partido de siete.
0: ¿Y dónde van a jugar?
1: En San Antonio. Pero ya vendieron las entradas. Y como ya hay más dinero, me imagino las aprovecharon a vender más caras.
0: Claro. No van a... Pero
1: qué carísimo.
0: Son extractos, son precios que rayan en lo ridículo.
1: Y la topado verdad. Aquello. Va.
0: Y topado.
1: Lleno. Ahí no hay miseria.
0: No.
1: 6:13.
0: Pecado también.
1: Bueno. La oferta y la demanda, zurdo.
0: Ay, sí,
1: pero... Alguien gana, alguien da. El tampoco. Que tiene, paga. Y el que no, desde lejitos que mire.
0: Que siga comiendo frijoles con sal. Dao.
1: Bueno. Esfuércense por ser felices.
0: Cabal. Son pobres porque quieren.
1: Ah, muchachos. Bueno, aquí estamos, pues, esperando la cápsula de este día de la palometa, dice. Mira, ya nos pusieron como palco. Ah,
0: como palco deportivo.
1: Bárbaro Miguel, siempre haciendo sus manejos de la IA.
0: Mi pregunta es si Manuel le pone un prompt para que haga eso.
1: No sé.
0: O cómo es, pues.
1: Pero, por ejemplo...
0: No nos va a decir el secreto, igual que tampoco lo del Eco W, claro, pero que nos diga más o menos cómo hace eso.
1: Pero el Tololo siempre sale como que es el hijo del Crunchy, ¿verdad?
0: Ya lo de arriba. Ah, ya está la palometa
1: ahí
0: arriba.
1: Está la palometa.
0: ¿Y yo qué estoy haciendo?
1: Chateando. Y con dos con chateos.
0: Vaya, pero hoy ya no salgo como no, papitufo.
1: Fíjate. Aquí ha salido bien, fíjate.
0: Ha mejorado la tecnología.
1: Salís como Santa Claus preparando entrega.
0: Viendo la lista 6, de los monos que
1: 14 minutos, mal. Niños. Vamos, ¿tenemos pausa o música?
0: No, música, aquí todavía tenemos
1: bueno,
0: chance.
1: Bueno, es viernes, a lo que hemos venido, a disfrutar.
0: Cabal.
1: Bueno.
0: A no sentirnos tristes, sino que todo lo contrario.
1: ¿Y qué te pareció la inauguración del Mundial? Yo no la vi.
0: Ya lo vamos a hablar.
1: Honestamente no la vi.
0: No era Shakira.
1: Será.
0: Así dice la gente loca.
1: No, ¿cómo no va a ser?
0: Pues sí, yo lo que he visto...
1: Lo que bueno, vi era la Belinda, tampoco, que estuvo en un Mundial antes y ahora la Belinda, en el otro.
0: Perdóname, pero qué guapa está esa bicha, vos.
1: Te perdono.
0: Terrible.

0: La Madonna.
1: Madonna, siempre Madonna, ¿verdad?
0: Simón.
2: Siempre la Madonna.
1: Yo estaba pensando en una canción hoy, fíjate.
0: ¿Que amaneciste?
1: No, hoy que te oí. Es que yo me quedo, fíjate, analizando.
2: Ah, antes no, ya no solo en la ronda, sino que...
1: No, es que vaya.
2: Nos oí de lejos.
1: ¿Te has fijado que hay como un secret customer, que es la persona que va a...
0: A los lugares
1: de incógnito. Entonces yo me quedo en el oyendo la transmisión para disfrutarla, sobre todo.
2: Sí, claro. Sí. Pero puedes oír el podcast al día siguiente.
1: No, porque no es lo mismo, porque si ahí traigo cosas frescas.
0: Porque es el ambiente y se siente al aire.
1: Exacto, ¿verdad? Y me divertimos con las cosas, cositas que los di yo que hay aquí, yo me son simpáticos los muchachos.
2: No te hallo aquí, mira, Fernando.
1: ¿A dónde, pajarito? Fernando Arturo me llamo.
2: Sí, pero...
1: Ahí, no, así me ponen ahí.
2: Ah,
0: Fernando Arturo, dice. Mira, Fernando Arturo.
1: Dilo.
0: ¿Viste la inauguración del Mundial ayer?
1: Sí, sí, sí.
0: ¿La vistes?
1: Si querés, conversamos
2: al regreso de la pausa. Yo no la vi.
1: Podemos ampliarlo.
2: Dijeron que es sencilla y tranquila.
1: Sí.
0: Vamos a ampliarlo cuando regresemos, ¿me entendés?
2: Pero no es lo mismo que se inaugure de día que de noche, ¿o sí?
1: Si nunca se inaugura de noche. Nunca se inaugura de noche, Rafa.
2: Nunca.
1: Nunca jamás.
2: Es más bonito con las luces, va. Luces.
1: Es que es fútbol. Para los cheles quizás es diferente.
0: Para los cheles, va.
1: Sí, pero para
0: el salva aquí el latino le gusta.
1: Pipilada le gusta.
2: El
1: calor.
2: Bandas estudiantiles.
1: Los gastadores.
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6: Bueno, pues, niño, entonces, el mundial.
7: Hablamos de la inauguración, pero...
6: Pues sí, ¿cómo fue, pues?
7: Mira, yo te voy a ser bien honesto. Y Jorge Enrique no me va a dejar mentir.
6: No dejo.
7: Vea,
6: si miente pitajo.
7: Como, digamos, una persona que ha visto algunos mundiales, no me esperaba ni más ni menos. O sea, la inauguración de un mundial, es más, yo no sé si Jorge Enrique recuerda que en el año 94, cuando fue en Estados Unidos, nos pareció un show demasiado ostentoso. Vea que entró la Oprah Winfrey, entró Lionel Richie, la Aretha Franklin, hubo demasiados artistas.
8: Me acuerdo.
6: Empecemos por ahí. Nadie acordaba.
8: No me acuerdo.
7: Bueno,
6: dale, pues. Y donde Diana Ross tiró un penalti o algo así. No.
7: No, por ahí fue la cosa. No me extrañaría en lo más mínimo.
6: Tiran una y explota como una cancha.
7: De verdad. Entonces, una meta. No me acuerdo. Pero otra vez, vea, son los cheles los de eso. Para mí la inauguración es algo bonito, los niños con sus banderas y se acabó. Uh-huh. Si te soy bien honesto y nos vamos a la parte musical, a mí, otra vez, ¿qué está sonando?
6: No sé.
7: Fernando Arturo, me pareció, lo de Maná me gustó, me gustó un montón, me pareció fantástico. Pero no, la Shakira, dicen que no era la Shakira, sí, que parecía la Yahaira.
6: Sí, cabrón. Y Los siento, Ángeles Azules estuvieron ahí.
7: Sí, con pero la con un temita que yo otra vez, yo puedo hablar a título personal y quizá empaquete a mi compañero, tampoco conocíamos el tema, ¿va?
8: Yo de Los Ángeles Azules sí, porque me gusta esa banda.
7: De veras, sí, yo no lo conocía, fíjate.
8: Bueno, a mí me
7: pero es que está con una cipota bonita que
8: la Belinda.
7: No por eso. Vea, entonces.
6: Y me invitaron, mira, a la Furcade.
7: No, hombre, no, si es que ese...
6: Con ellos es el...
7: No, es que...
8: La Natalia Lafourcade.
6: Ah, no, pues que está funada.
7: No, ahorita, la Furcade lo que hizo fue cantar una canción de la Sheinbaum. La presidenta como que...
6: Promovió. No, la otra, ¿cómo se llama? Que está funeada.
8: La Julieta Venegas.
6: Ella.
7: Está... ¿Quién fue la que cantó Fútbol de Niñas?
6: Ella, la Julieta.
7: Ah, pues la Julieta.
8: Pero mira, y vos ya pusimos aquí esa canción.
7: No, no la... deberíamos.
6: No, no la pongamos.
8: No... No es fea la canción,
7: no,
8: fíjate.
7: Pero...
6: La Furcade...
7: Pero no es el momento...
6: Es la de la otra, va, la de... Nunca es suficiente para mí.
7: No, hombre, ese es de Los Ángeles Azules.
6: Pues sí, con
8: sí,
6: ella.
8: Con ella, con la Natalia Lafourcade.
6: Sí, y por eso te digo que por qué llevaron a la Belinda.
7: De veras.
8: Porque sí.
6: Belinda Show.
7: Pues sí.
6: Entonces, y no estuvo la señora Sheinbaum, ¿verdad?
8: No estuvo.
6: No.
8: ¿Por qué?
6: No. Lo vio desde una carpa por allá, no sé dónde.
8: Con su pueblo. Comiendo tacos.
7: No, con una señora lo vio.
6: El pueblo lo andaba buscando.
7: Sí, es cierto.
6: El pueblo andaba viendo dónde.
8: ¿Dónde estaba?
6: Para gritarle.
8: La maitra.
6: Esa.
7: Esa es.
6: Esa es la Furcade.
7: Esa es la Furcade.
6: Buena rola.
7: Sí. Este es un rolón.
8: Ángeles.
7: Azules.
8: De Iztapalapa, pues sí, para el mundo.
7: Es correcto. Entonces, mira, yo quisiera que la primada nos diga cómo lo vio. Porque yo no lo vi mal. Pero siento que si gastaron pisto en llevar a la Shakira en ese montón, mejor hubieran llevado a la maldita vecina, no sé, Café Tacuba, que son bien representativos de México. Vea, aunque son diferentes.
8: Bueno, es que la Shakira, acuérdate que tiene el tema oficial del mundial, ¿verdad?
7: Sí, pero.
8: Pero entonces tenía que ir.
7: Es que no y sé.
6: Está como muy quemada, decimos recientemente, sí, mucho ya, espectáculo
7: ya
6: público.
7: Ya fue al Super Bowl, sí.
6: Muy, muy. Sí. Muy todo así.
7: Ese, ese es mi percepción. Sí. Mi...
8: A mí como la pero Shakira, bueno. A mí me gusta.
7: No, también. No, no, pero
6: a mí me parece
7: pero
6: bien.
7: ¿Te pareció que te cambió el día ayer viendo a la Shakira ahí?
8: Lo que me cambió el día es que el Yamabichi está funcionando nuevamente.
7: Ah, bueno.
6: Lo que sí cambió el día es que ganó México.
8: Eso les cambió la vida también, porque es la primera vez en ¿cómo se llama? En inauguraciones de mundial
6: jugaron,
8: que gana.
6: Jugaron bastante
8: no
6: bien.
8: No vi el partido, fíjate, desafortunadamente.
6: Porque no es que Sudáfrica sea cualquier cosa, pero...
7: No, espérate, te voy a decir. Bueno, primero que el primer gol del mundial lo metió un colombiano.
8: Y entonces ahí estaban ya chilateando
7: todo
8: los mexicanos.
7: Colombia está diciendo
6: ¿sabes
7: eso.
6: ¿Sabes qué me gustó?
7: ¿Qué te gustó, papá?
6: La incursión de la cámara del árbitro.
8: Sí, hombre.
6: Eso está chivo.
8: Eso está chivo.
7: El Refericam.
6: Ajá, entonces te ponen la jugada de... ¿Dónde estaba el árbitro cuando sucedieron los hechos?
7: ¿Qué es lo que él vio?
6: Cabal, porque tiene dos cámaras, una en cada oreja.
8: Sí, está bien chivo eso.
7: Como cigarro, va.
8: Cabal, como carpintero.
7: Como tabaco. ¡Cinco primo!
6: Como lápiz.
8: ¡Cinco primo!
7: Dice, buenos días, me complace con... ya va a sonar la de YouTube que pidió Jorge.
9: Oli, buenos días, Jorge. Buenos días, Rafa.
7: Mi niño.
9: A saber si va a llegar, va.
6: No, ya está aquí.
9: Por favor, en este hermoso viernes, ¿creen que podrían poner la canción de Portland a Feeling de Boston?
7: Quizá.
10: Buenos días, Jorge y Rafa. Una recomendación en Netflix. Bueno, Rafa ya tiene.
7: Todos están. Todo tiene.
10: De Netflix, así
7: parabólica
10: que
7: han puesto
10: también.
7: Ahí.
8: Alguien tendrá Rafa, parabólica todavía.
10: La serie. Así se llama.
7: Yo tengo una. Dos parabólica. De esas parabólicas chiquitas que. De no, unos dishes.
8: No, yo no.
7: Ya
8: yo,
7: no funciona.
6: No, parabólica no, la que tenía de, la majada. De, que va.
7: ¿Sabes dónde hay una? Ahí en la
6: pero
7: colonia.
6: Ya son de adorno, ¿no?
7: Sí, en la Jardín de Guadalupe, ¿vos cómo se llama? En la Sultana.
8: Sí.
7: Donde Moyo Menda. Ahí. Todavía está.
6: Ahí la han dejado para colgar la ropa.
11: Y con ustedes.
8: Ya no sirven eso.
6: No, ya.
11: La palometa deportiva.
7: Ya, les traigo varias sorpresas.
6: Mira.
11: Buenos días, comandantes atrincherados.
6: Ya no aquí, se usa.
11: Dándole gracias a Dios que ya se calmó la lluvia, ya tenemos un día soleado, ya podemos disfrutar, ya podemos
6: sacar la ropa.
11: Las goteras de las casas y de los carros.
8: Pero ya dijeron que va a llover otra
11: buenos
8: vez.
11: Buenos días para todos.
8: Total.
11: Cinco primos.
12: Hola, buenos días.
7: Buenos días.
12: Comandantes.
7: Carlita,
12: sobre la inauguración del mundial.
7: Sí.
12: Pues a mí me encantó que comenzara Maná, que
7: sí.
12: Comenzara con Me Vale, me parece que es una canción
7: sí.
12: Que es un súper ícono, así que estuvo genial.
7: Me va. Coincido, Carlita.
12: O sea, ya la gente no hay que inventar. Claro que era ella y estuvo bien, así como nada espectacular.
7: Sí,
12: tal vez,
7: correcto.
12: Pero creo que era lo que se requería. Igual las palabras de inauguración creo que las dio también Salma Hayek. Me pareció sencilla, pero bonita.
7: Me gustó que la Jaime diera... La Jaime,
8: ¿Salma Hayek?
7: Salma
8: Hayek...
7: Bien guapa, pero ya, hoy sí, ya le entró.
6: ¿Qué dijo?
7: Ya le entró la edad. Bienvenido, México y...
8: Nada, el 8.
7: Nada, sí.
13: Hey, yo sí logré ver algo de la inauguración. Muy buena, sencilla. La apertura con Salma Hayek, un discurso cortito... Luego cantaron ahí una chica coreana, creo yo, y otro tipo, pero la canción muy buena, de clase, nada abstracto. Así que no hubo ni tanta fanfarria. Entraron las banderas, los himnos muy bien cantados.
8: Y Alejandro Fernández se fajó.
13: Y la gente se portó bien. Así
6: no llegó bolo.
8: Creo que no.
7: Bueno. Hay que mandarle
6: Jingo con la lengua negra.
7: Jingo Biló a Leo.
8: Hey, ¿por qué tenía la lengua negra o verde? O?
6: Porque dijo él que se había echado un... Un holz, un bol de limón. A saber, güey.
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7: Mira, le voy a ver antes de que no tiene y no tiene que ver. Cuando estaba yo monitoreándolos en su compartir... ¿Quién fue ese?
8: ¿Vos?
6: Niño.
8: Porque el 5 está abierto.
7: Ah, pues, cuando dijiste vos, ¿y qué va a pasar después?
8: ¿De qué?
7: Cuando pase el fenómeno, galleta.
8: Ay, no querés poner la Julieta Venegas.
7: No, espérate.
6: No, porque
7: Jorge. Sí, no. Es que pone discotec. Pone discotec. Te pero viste
8: está,
7: mal.
8: Está buena.
7: No, pero no lo vas a comparar con los iracundos, Jorge. El main de la fuente.

0: Bueno, mira, fíjate que también, bueno, hay más con eso hoy, ¿verdad? Claro. Se estrena Canadá, que ese va a ser el primer partido de un mundial masculino en su historia. Y mira cómo ponen a Bosnia y Herzegovina, les pone el adjetivo de ante la enigmática, dice.
1: ¿Por qué?
0: Enigmática.
1: No sé. No sabe qué va a llegar.
0: Tiene un as bajo la manga.
1: Gallo tapado.
0: O les va a sacar el dos de ases a la hora del
1: matón. ¿Y van a jugar en Canadá?
0: En Canadá, cabalmente.
1: Sí. O sea, la enigmática.
0: La enigmática Bosnia y Herzegovina.
1: Bosnia y Herzegovina.
0: Eso se oye como...
1: De ahí era Milovan Djoric, no, de Bosnia.
2: No, hombre, era...
1: ¿De dónde era?
0: De dónde era...
1: Ah, no, de...
0: El señor era...
1: Checheno.
2: Milovan y el otro, ¿cómo llamaba?
0: Vladan Vicic.
2: Vladan
0: Vicic.
1: De Ucrania, no.
0: No.
1: De Polonia.
0: Vas a ver de dónde era.
2: De Polonia.
0: Bueno, que Vladan Vicic... Él se nacionalizó, ¿te acordás?
1: Sí, Vladan Vicic.
0: Era bueno.
2: Cinco niños.
0: ¿Y qué se hizo Vladan? Pues se fue de revés.
1: Ah, ya anda. Jalando bulto.
3: Por un día.
1: Enigmático.
3: Trinchera. En mi humilde opinión,
0: va.
3: La inauguración de este mundial, para mí no, que no me. No. No, no me gustó.
1: Va, ahí está.
3: Van de mal en peor esta gente.
1: Se acabó el mundial.
3: Tal vez lo rescatable fue lo de Maná. Y. Se espera que va a haber también presentación de otro artista hoy en Estados Unidos, que jueguen, y en Canadá. Así que a ver qué esperamos. Y aprovechando aquí la llamadita, amigos de La Trinchera, también pueden programar la canción Fotógrafa de...
4: Hola, buenos días, Trinchera, miren.
3: Def Leppard.
0: Def Leppard.
3: Por favor.
0: Que hay otra.
3: Saludos.
1: Serbio era, Milovan.
0: Serbio.
1: De Serbia.
0: Y Herzegovina.
2: Niño.
0: No, y que no es Serbia.
4: Tienen razón.
0: Serbio, solo Serbia.
4: Hay un montón de grupos.
1: Hubo un tiempo, Serbia ejerció.
4: Representativos de toda Latinoamérica.
0: ¿Qué pasa?
4: Yo les aseguro que hasta en la Patagonia han escuchado a Los Ángeles Azules y a Café Tacuba.
0: Ajá.
4: Entonces, ahí sí, le hubieran dado una pequeña participación
2: sí,
4: a Shakira
2: no
4: por ser lo de la canción del Mundial, ¿verdad?
2: Claro.
4: Y con el partido de México, me alegra que México haya ganado. O sea, se lo merece, pero siento que jugó muy aflojado. Porque
0: es que sí estaba diciendo.
4: Con
2: a eso voy.
1: No, pues que
0: estaba diciendo Javier Aguirre.
4: Mira, lo supo frenar en cierta manera.
2: Bien, Jorge, yo vi ese espacio donde estaba la conferencia del Vasco Aguirre, pero en realidad todos los de ESPN dijeron que tuvieron que haber metido goliza, que no sirvió. Incluso Hugo Sánchez dijo, miren, no era un equipo que traía mucho con dos menos.
1: Bueno, pero tan,
2: y al final le sacan uno a ellos.
1: Están nerviosos los muchachos, bueno, también. Pues.
2: También, ojo, así también, estaba, lo mismo dijo Hugo Sánchez.
1: Pues sí, Rafael. Están empezando.
2: Qué bueno que estemos coincidiendo en estas.
0: En ese sentido.
1: Siento que les exigen mucho, es muy exigente.
0: Pues se han ganado, pues men.
1: Sí, para y pagan.
0: Dos goles. Uno del colombiano.
5: Buenos días, queridos amigos de La Trinchera.
0: Pero te voy a decir una cosa.
5: Bueno, en cuanto a la inauguración del Mundial, creo que fue bastante buena en el sentido de que era lo que tenía que hacerse, algo sencillo. Al final no es el espectáculo, no son artistas, no son cantantes lo que la gente le interesa ver en un mundial.
2: ¿Goles le gusta?
5: Es fútbol, partidos, juegos, selecciones.
6: Claro.
7: Hey, Tolo, lo tenés razón, hubieran puesto algo más representativo en la inauguración de un artista mexicano.
1: No, pero es que es representativo de toda América.
7: Yo creo que ya, no. Que ya aburre, va.
0: ¿Y por qué ya dicen eso?
2: Es que el mundial es del país.
1: Ah, o sea, hubieran puesto los mariachis, va, pues, a tocar ahí.
2: Pero los pusieron también ahí cuando no ven.
1: A Cantinflas hubieran puesto.
2: Potrillo. Ese es un dato de la palometa que
1: trae. A la Lola Beltrán.
8: Bueno,
0: a Lucha Villa hubiera cantado.
1: A Margarito Esparza.
8: La verdad que para mí, ¡tum-tum!, para hacer una inauguración estuvo muy pobre.
2: Más pobre, dijo el amigo.
8: Y siendo México, que es México, teniendo tanto
2: talento,
8: tanta riqueza cultural, musical,
1: la Lin-May,
8: etcétera, hubiera sido un poquito más vistoso, más
0: te voy a decir
8: más,
0: la belleza cultural de México.
8: La Shakira, para
1: fíjate
8: mí,
1: fíjate que
8: sí,
1: hubieran puesto el baile
8: raya un poquito,
1: tapatío,
8: ¿no? Por ser el hecho que ella tiene la canción del mundial, está bien que haya participado,
2: pero mucho, ajá.
0: Oí sí. Esto,
2: niño.
0: Oí esto.
1: Opiniones más cortas,
0: por favor.
2: Sí, hombre.
0: Unos constructores descubrieron en la Ciudad de México, en el corazón México. De la Ciudad de México, una plataforma ceremonial azteca, abajo de un edificio colonial, y tenía talladas serpientes, las cabezas de serpientes en la plataforma, y además encontraron huesos de águilas que habían sido sacrificados en esta plataforma. Aquí está la foto, papá.
2: Quiero ver.
1: Mira, zurdo.
0: Made in Mexico.
2: No,
1: zurdo.
0: Es que México, te digo, tiene
2: México
0: una...
2: México sí. Mágico.
1: Y viste una imagen que han sacado de Tazumal con esa tecnología. Que,
0: LIDAR. Ajá. No lo he visto pasar.
1: Ahí lo vi pasando, pero lo que no entendí es si
2: encontraron... ¿Cómo estaba Tazumal integrado en la sociedad?
1: Si encontraron algo nuevo, ¿me entendés?
2: Más abajo.
0: Ajá, no sé. Es que yo tengo entendido que Tazumal, lo que se ve nada más es la parte de alta, porque abajo hay más.
1: Entonces le pasaron esa tecnología LIDAR, y algo hay ahí, pero no sé... Sí,
0: ¿y dónde la vistes? ¿Dónde la vistes?
1: Cosas donde yo ando.
2: Yo en el liceo fui a una excursión ahí a Chalchuapa.
1: Al Tazumal. Sí, bonito.
0: El Chalchuapa
2: asusta. Sí, un chiste bien tonto.
1: También la está Casa Blanca al otro lado.
0: Sí, señor.
2: Muy estaba bonito. Todavía.
0: Casa Blanca es bonito todavía. También. Ahí hay una escuela de añil para tener con añil.
2: Era para la guerra que fuimos todos.
1: A comer yuca con chicharrón.
6: Buenos días, panes le ponen.
0: Sanate es amarga la carne. 12.
2: Mira esta canción de Viera. ¿Sabes qué? Esto hubieran puesto, mira. Ahorita que vuelve el sol. Galleta, niño.
0: Sí, es lo más que da, dale.
2: Bueno. Aquí está, ve. Me regañó Jorge. Un, dos, tres y dice.
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0: Y ese era cuando era niño, es película, Juan Gabriel.
1: Mira, no es de una película de unas monjas.
2: Sí,
1: una monja,
2: es de una película, sí.
1: De unas monjas.
2: Considerando que cómo amaneció el mundial, antes era un show más deportivo y no tan musical. Va, no tengo que desde los gringos para acá, pues.
0: Me
2: los
0: chéveres.
10: Llegó con la lengua negra porque padece de halitosis.
2: Le lleve la buchaca.
0: ¿Qué halitosis, pues?
2: Eso, mal aliento.
1: Mal olor.
2: Magapa. El otro tipo cantó con la coreana fue Bocelli.
1: Ah, Bocelli, estaba ahí Bocelli.
2: Decía la marva. Magapa. Mal aliento.
1: Golpe de ala.
2: Y pie de atleta.
11: Días atrincherados, ¿cómo están?
2: Vamos, bajada,
11: espero que estén excelente en esta mañana de un sol radiante.
2: Pero mira, qué grosero que te dijera sí, que Magapa. Pasó Magapa.
1: Ahí viene Magapa.
11: Quería pedirles, por favor, si me pueden poner Kiss Me Deadly de Lita Ford. Porfa. Ahorita. Que espero que les vaya bonito este día.
2: Siempre nos va.
12: Hola, comandante.
1: Negriño de un nacimiento, el
12: pues
1: el gallo tapado de Brasil
12: me pareció bien organizada, independientemente que algunos artistas no me gustaran, pero estuvo bien. Lo que sí me pareció de mal gusto es que el público abucheara cuando pasó la bandera de Argentina, porque pues sí, no son países enemigos.
2: Ah, eso no lo escuché.
12: Y pues,
2: yo
12: mala,
2: mira,
12: suerte a los mexicanos, que en un par de ocasiones los ha eliminado Messi y compañía, pero sí, no creo yo que
2: es correcto.
12: Sea el momento.
2: No es de humillaron.
12: Para,
0: sí, eso para está ese mal. Tipo
2: de sobre todo siendo ellos la
1: sí,
2: casa.
1: Así van bravos también los hijos de ahí, sí, del licenciado Córdoba, el que lo lleva para el colegio, van bravos.
0: Ya no quieren estudiar. No
1: quieren,
0: van.
1: Quieren quedarse viendo el mundial.
0: Vamos a la pausa.
2: Pues vamos a ella, por favor.
1: Están abuchando a su papá que va manejando.
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2: Se maneó el señor.
0: Me manié por quererte enseñar la foto. Váyate, Neve. Ahí está la foto.
1: Ahí está la foto. 6:47 minutos.
0: Te dije. No, hombre, si en México en realidad ellos cuidan todo el su patrimonio, men.
2: Sí, mira qué fantástico está esto, Jorge.
0: Les interesa. Bueno, mira también.
2: Talladas en piedras, están
0: claro,
2: las.
0: Claro, men. Imagínate en el Zócalo que descubrieron el Templo Mayor.
1: Bueno, ahí está a la par de la catedral.
0: Exacto, men. Mm. No, no
1: es le... que así era la norma, había que construir encima de lo que estaba.
2: Sí, para claro. que, era un mensaje. Pero en Cholula también es
1: todos
2: igual.
1: Todos los imperios siempre
2: pero, llegas a Cholula, costumbre. Está el, no me acuerdo cómo se llama, el túnel de Cholula, que mide como unos 50. Y,
1: es un gran cerro.
2: Y arriba está la iglesia católica pero apostólica.
1: Pero ese cerro es una pirámide.
2: Por eso te digo.
1: Tiene los túneles.
2: Todo desapareció.
0: Por eso te digo. Entonces, yo sí algo le admiro a México, es el respeto que tienen por su cultura y su herencia.
1: ¿Me ahí hubieran puesto los voladores de Papantla? ¿Va?
0: Sí, como el hombre
2: fíjate
0: aquel.
2: Que ahí, fíjate qué bonito lo que dijiste. A la par de ese túnel de Cholula, hay justamente un parque donde venden chapulines y escamoles y todo, y hay unos voladores de Papantla. Sí. Bonito, es una espectáculo. Maravilla. No, yo pensé que iba a haber unos voladores de Papantla en el Mundial, fíjate, pero quizás la instalación del caño era muy
0: iba a arruinar el Azteca.
1: Pueden arruinar la grama.
0: Pero sí, hombre.
1: O se cae uno con una pizza.
0: Terrible.
1: No, muy, muy riesgoso.
0: Encuentran cosas ahí, paren todo. No es que haya metido el tractor, que no se den cuenta.
2: No, nada.
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2: Hey, George.
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3: Bienvenidos a la trinchera deportiva. 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Arrancó el Mundial de la FIFA 2026 con una ceremonia de inauguración donde para algunos y para otros la cantante mexicana Lila Downs, apareció después Maná, después el venezolano Danny Ocean, más tarde Belinda y Los Ángeles Azules, el colombiano Balvin y Shakira con el Dai Dai. Así las cosas, que dieron parte a la ceremonia de inauguración. Y después vino el choque donde México enfrentaba a Sudáfrica. Era la octava ocasión que México pues jugaba un partido inaugural. 5 derrotas, 2 empates era la marca antes de ayer. Y Sudáfrica quedó a deber, y a deber mucho, porque México saca una victoria que pudo hacer, que pudo ser, por lo menos de unos 3 o 4 goles más. Creo que lo más importante de México era ganar. 1-0, no importaba. Julián Quiñones abrió el marcador con una muy buena jugada, para mí uno de los mejores jugadores de México. Y después Raúl Jiménez, que aparece solo, cabecea hacia abajo, no llega Rowan Williams. Mal Sudáfrica, no pesó mucho. Pensé ver otra selección de Sudáfrica. Las expulsiones de Sithole y Zwane mermaron también, a pesar de que con 9 hombres la selección de Sudáfrica causó la expulsión boba de César Montes. México gana 2-0. Su próximo rival será la selección de la República de Corea o Corea del Sur, que anoche hizo un muy buen partido para terminar ganando 2-1 a la República Checa o a Chequia. Un partido, para mí era mejor el equipo de Corea del Sur, pero Krejci de cabeza marcaba el 1-0, lo empata In Byon y lo gana Jin Yu para que la selección de Corea del Sur debute y gane. Un grupo A que tiene a 2 líderes, México con 3 puntos y la selección de Corea del Sur con 3 puntos. Vamos a ver ese choque entre México y Corea del Sur. Va a obligar a los mexicanos a tener una muy buena condición física, porque estos de Corea del Sur que sí que corren. Bueno, mientras tanto vamos a tener Fórmula 1, el Gran Premio de Barcelona, Cataluña. Vamos a ver si Kimi hace la sexta victoria consecutiva. Ya llegó José Mourinho a dirigir al Real Madrid. Será por 3 temporadas. Y no se pierda, porque mañana tendremos el juego número 6 allá en San Antonio, Texas, entre los San Antonio Spurs contra el equipo de los Knicks de New York. Llegamos al final de la trinchera deportiva.
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1: Continuamos en la trinchera de la buena música, 6:57 minutos.
2: Hay
1: 657.
2: Un montón de primos, muchos primos. Los 3 minutos oigámoslo. Nos separan de las 7 de oigámoslo, la mañana. Primo. Elías Molina Ponce.
5: Palometa deportiva para la trinchera.
0: Va. ¿Qué?
5: Era el Mundial de Alemania 1974. Uh-huh. La República de Zaire fue goleada por la anfitriona Alemania con un total de 9-0 en la fase de grupo. Récord que fue batido por El Salvador.
1: Ahí está, siempre te sacan a bailar.
5: En España, 1982.
0: Terrible.
2: Ahí nos cayó.
7: Buenos días, señores. ¿Cómo están? Tararán, tan, tan. Ojalá que todo sea.
2: Estamos bien.
7: No se mojaran mucho.
1: Todo
7: pero
1: bien.
7: Pero mire, ¿cómo que se llama? Si ustedes pudieran escoger a un artista salvadoreño para tocar en el Mundial, ¿verdad? ¿A quién escogerían?
2: Rafa.
1: Estoy pensando.
2: Jorge Enrique.
0: ¿Qué dice?
1: ¿A qué artista nacional pusiéramos para un evento así?
8: Yo solo comentarles, men, que Bronco. El paquete móvil de la compañía que lo estaba promoviendo.
9: Buenos días, trinchera. Ya hablen ahí, loco, hombre. Pero esa no era la Shakira.
0: Eso es lo que dice.
24: Buenos días, Jorge, Rafa, Tololo. En modo mundialista, estimados.
1: Yo creo que le pusieron mucho voto.
24: Mi hijo jugó bastante bien, pues, merecedor por ser anfitrión y que pues se han pasado muchas cosas los mexicanos últimamente. Vean, así que me alegro que hayan ganado. Ey, pero miren, en el álbum de un mundial dice Bosnia y Herzegovina, si no me equivoco. Revísenlo por ahí, estimados.
2: Dice aquí, mira, hombre, buenos días.
24: Así todo. Como dice Rafita, hubieran puesto a los Panchos.
0: A los Panchos.
2: Faltó, fíjate.
1: Sí. Faltó. Ahí, cabal.
2: Tololo también un video de la presentación de Brian Adams en Canadá. Oigámoslo.
0: Pero eso no es hoy. O ya fue.
2: En un fanfest.
0: Ah. I got my first. ¿Qué? Real string. Six string.
1: Brian Adams.
2: Ponela, Jorge. Esa canción siempre suena bien, hombre.
25: Bueno, sí les puedo decir buenos días a todos.
2: Buenos días.
25: El partido de Corea contra la República Checa estuvo de ida y vuelta, mucho mejor fútbol, propuesta, todo intenso y todo muy bueno.
1: No, si los coreanos juegan bien.
0: Sí, a mí el primer tiempo me aburrió un poco.
2: A mí me encantó el gol de Corea el primero.
0: Sí, pero ya el segundo tiempo sí se vio lo que
1: tocan
0: es
1: la bola, sí, tocan la bolita, sí. Tocan. Tienen vuelta, un juego de toque.
26: Bien
1: toque.
26: Bonito, caballeros. Yo había puesto que ganaba México 2-1.
0: Hijo.
26: Ganó 2-0. Pero también no convenció como esperaban a
2: ellos.
26: El partido inaugural. Es cierto de que es el primer partido. Y, sí, pero es un torneo de 4 juegos. Haces 4 juegos y te vas para tu casa. Entonces tenés que darlo todo desde el primer momento. No hay otras oportunidades, ¿verdad? Así que. Lo siento por ellos, Corea les va a poner la pata, van a ver.
2: Envejeció el
27: saludo. Buen día.
2: Este es corto.
27: Dicen que la Shakira tiene más mundiales que Piqué.

0: Vaya Tololo, ya te complacimos.
1: Tarari, 7:04.
0: 7:04, voy a la pausa.
1: Aquí tenemos un montón de primos todavía que están ahí disfrutando la compañía.
2: Vamos ahí, niño.
0: Dale, pues,
2: niño.
0: Púrate.
2: En el 5, pues.
0: Ah, 5 primos.
2: Sí, yo no puedo habilitar.
0: No se puede abrir. Desde arriba.
3: Muy largo. Buenos días ahí. No, hombre. Yo digo que, bueno, la inauguración del mundial así sensatamente no sirvió.
0: Va. Nadie le gusta días, nada.
1: ¿Qué queremos?
0: Para morir, si
4: quiere. En la ciudad de Orlando.
0: Orlando.
4: Telemundo, la cadena Telemundo y Fox pasaron el partido de la inauguración del mundial, pero de la apertura no hubo nada. No, aquí no hubo maná, no hubo ángeles azules.
0: No, hombre. Solo el Macón.
4: La presentación de los países los que participaban y el himno nacional de México y el de Sudáfrica, nada más. Eso fue lo que se vio. Nosotros no hemos visto
2: nada vieron.
4: De
1: ¿qué pasa ahí? Pues, ¿qué pasó?
4: Así es de que, dichosos ustedes que lo vieron, pues.
2: Sí, dichosos los ojos.
0: Pero aquí dicen que no sirvió.
4: Hola, buenos días.
2: Dije que no sirvió el un primito.
1: ¿Qué quieren, pues?
5: Sí, pues a mí me bajaron, les cuento, porque como yo no hago solo eso, ¿verdad? Estaba, tuve junta, entonces me puse a revisar ya casi a la hora del partido cómo estuvo la inauguración y me encontré un video, pero así chivísimo. El calendario azteca en el fondo del estadio con luces, alrededor de la azteca un montón de luces chivas así como todos colores, el águila de los Estados Unidos con drones en el aire, la bandera de Maple entre el público, en fin, una cosa espectacular. Se veía el águila así como una culebra en drones también y con luces. Yo dije, qué barbaridad, la mejor inauguración de la historia que estoy viendo. Pero luego la comparto con un chero y él a su vez con otro y nos bajaron el canasto, ¿no? Porque dicen,
2: no sirvió eso.
5: Dense cuenta que el fondo de lo que me están viendo está de noche. La inauguración fue básica, fue así como dicen, descafeinada. Así que no, hombre, sí creo que
1: pero la verdad
5: un poco la inauguración. Yo la vi en diferido, ¿verdad?
1: Pero es que nunca han sido tan vistosas la del mundial.
2: No, la del mundial no. No, como te digo,
1: sí,
2: en el 94 fue que los cheles inventaron eso, hombre.
6: ¿Para qué gastan pista en eso? Trinchera.
2: Quemémoslo.
0: Póngale fuego, barraza.
6: Una pregunta.
0: Uno alquiteño.
1: Hey, calmate.
6: Si se celebrara aquí un mundial, ¿a quiénes le gustaría ver
1: participando? ¿Por qué hacen esas preguntas? Hola, que nunca van a suceder.
0: Pero ni hipotéticamente. No.

0: ¿Cómo amanecieron?
1: Oye,
2: nosotros súper bien y súper tarde.
0: Bueno, que tenemos que llegar a las 6:50 y vamos a las 6:45.
1: No, hombre.
3: No, hombre, cada vez más tarde.
2: Ya vamos a llegar, ya vamos a llegar. Vean, chicos, en las ruinas arqueológicas de Tazumal,
1: oye, Jorge,
2: somos originarios de Chalchuapa, para que tengan conocimiento.
1: Jorge,
2: nuestra tesis de grabación fue desarrollo culturístico del pueblo. Y
1: fíjate,
2: hemos considerado por años que están muy, muy, muy desvaloradas.
3: Subutilizadas.
2: Tenemos una riqueza cultural en Chalchuapa que debería de dársele más empuje. No sé si recuerdan ustedes un programa que habían lanzado hace algunos años atrás, cuando inició el programa, de que alguien les contara sobre rutas turísticas los días viernes. Yo creo que sería bonito retomarlo.
3: Aquí tuvimos esa.
2: Sí, hay mucha riqueza cultural y turística en todo El Salvador.
3: ¿A dónde voy a ir, Samao?
4: Algo así.
2: Así que nada, chicos, que tengan un feliz día y feliz fin de semana.
3: Gracias,
2: y tal vez si nos ponen algo de las águilas.
4: Las águilas.
0: Chao.
4: Hey,
0: Yalú. Yo soy de San Salvador, ¿no? Sí.
2: Chao.
4: Vaya, mira vos. ¿Sabes vos cuántos puntos arqueológicos tiene El Salvador? Son más
3: puntos
4: de,
3: reconocidos
4: que ya tienen mapeados.
3: Son como 200 y pico.
4: 600 y pico, Rafa. 600 y pico. Imagínate. O sea, la riqueza del Salvador.
3: Yo una vez acompañé al arqueólogo Paul Amaroli.
4: ¡Juela!
3: Fui con él a Cara Sucia.
4: ¡Nombre!
3: Fíjate que tuve esa gran oportunidad. Uh-huh. Y nos metimos en un cañal. Uh-huh.
1: ¿Qué hay? Te dijo él.
3: Y él solo decía, todo esto es aquí, no sé qué, no sé cuánto. Y solo metías la mano y sacabas los pedazos de tiesto.
1: Sí, la vasija.
3: Sí,
4: y te
3: impresionante.
4: Lo
1: creo. Él es casado con la prima.
4: Ah, de verdad, con
3: sí,
4: tu prima.
3: Sí, de Radio El Mundo.
1: Sí, hombre, la hija de mi tía Betty.
4: Ah, de verdad, ¿no?
1: Sí, señor.
4: Mira qué alegre.
3: Sí, sí, entonces, pero...
4: No, hombre, por eso
3: Paul Amaroli.
4: Entonces, yo, y por eso no entiendo tampoco, así sería, por eso tampoco entiendo por qué... No hay una carrera de arqueología en El Salvador.
1: Fíjate que...
4: ¿Por qué no hay?
3: Porque es tan cruel el amor.
1: A mi tía Betty le hubiera pedido el trabajo, no me hubieran humillado tanto como...
4: ¿Quién?
3: No, ahí no hubieras podido hacer tampoco la palometa mundialista.
1: Sí,
3: ahí no.
1: Que hasta balas me han ofrecido.
3: ¿Y cómo hubieras hablado? Mira, ¿cómo hubieras hablado ahí si hubieras trabajado en la Radio El Mundo?
4: Ajá, cabal.
1: Bienvenidos, es un verdadero placer...
4: No, pero no hablé, pero es que
1: la palometa de
3: Pablo. No, habla vos como yo. No, vos presentando una de Tchaikovsky.
1: A continuación.
3: El Lago de los Cisnes, vaya.
1: Escucharemos de la Filarmónica de San Francisco, El Lago de los Cisnes. Uh-huh. Disfrutemos de esta linda pieza musical.
4: Ya.
1: Y ahí no hubiera durado, quizás, veamos.
3: No.
1: ¿Con qué andan ti?
5: Buenos días.
4: Yo hubiera dormido en la cabina.
5: Que México tenía su gana, bien merecido, la verdad.
1: Pero de veras que hubiera ido a tocar la puerta ahí, fíjate.
3: Sí, pues
5: buenos
3: sí.
5: Días, atrincherados. México tenía su gana, bien merecido,
1: y
5: la verdad.
1: Como que era
5: pero
1: mi mamá.
5: Yo vi el partido,
4: ella,
5: porque vimos el partido de Corea contra República Checa. Me gustó más, estuvo más interesante. Yo vi en un restaurante de San Salvador y la cipotada y la gente que estaba ahí, las mujeres, cuando cayó el gol de Corea, gritaban como que era El Salvador el que había ganado.
1: Va.
6: Por primera vez en mi vida me siento perdido. No sé cuál es la canción del mundial.
3: Antes yo ni siquiera sé dónde lo están dando.
6: La hermosa canción de Julieta Sabanega, ya van como cinco.
3: Cuando vine a buscar ya había pasado. ¿Qué canal es? No, en ese, no. En...
7: La canción de tres.
3: Era bien chiche, va. Pon el cuatro, decían a una.
1: Con la KL, va.
8: Muchachos, buenos días. Hay una canción reconocidísima, no solo en Latinoamérica, sino en todo el mundo, y que todo el mundo la baile y la disfruta.
1: La Bamba.
8: Y con esa canción hubiera explotado el estadio, y es La Chona.
1: Ey, mira.
4: Pausa.
1: Dale, pone la pausa.
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0: Cinco.
1: Yo no solo esto hago.
2: No, yo sé. Cinco así niños, son varios aquí.
1: Mandaron una doble de Shakira, dice la gente.
2: Niño, cinco.
1: Primo.
3: Hola. Vamos súper tarde.
2: ¿Otra vez?
3: Sí, otra vez. ¿Verdad, papá?
4: No.
3: No. Bueno, sí, vamos tarde. Y no lo quiero admitir.
2: No lo quiero admitir.
3: Y es mi última ya de colegio.
2: ¡Qué chivo!
1: ¡Qué galán!
3: No le voy a dar a él. A mi papá.
2: Ah, va. Nada, cinco niños. Primo. Primo.
5: Buenos días, Jorge, Rafa y Tololo. La inauguración creo que fue una gran pérdida de oportunidad para que los tres países se coordinaran e hicieran un esfuerzo.
2: Qué bonito análisis, Elita.
5: Para verse bien los tres, porque es un mundial de tres países, no un mundial individualista, y así lo están haciendo ver, porque eso de que van a inaugurar en México, hoy van a inaugurar en Canadá y también en Estados Unidos, como que estuvieran peleando entre los tres, y creo que ese no era el espíritu, pero bueno.
2: Gracias, Elita.
6: Buenos días, Trinchera. A mí me gustó la inauguración.
2: A mí también.
6: La estaba viendo en el canal Tradición en novelas.
2: Ajá.
6: Pero exagerado de anuncios.
2: Pues sí, sí.
6: Yo me pasé a Fox.
0: ¿Qué vender?
6: Allí sin anuncios. Toda la inauguración.
0: Pues sí, porque se pareció de paga de cable, va. Una diferencia. Televisión abierta y cable.
2: No, mi tata, bien.
7: Buenos días, muchachos de la Trinchera. Pues no, yo estoy contento, ¿verdad? Cada vez que hay fútbol y hay eventos deportivos así, me gusta. Porque ayer me regalaron dos cubetazos. El jefe me dijo, está caliente aquí, ¿verdad? Sí, está caliente. Ok, tomame. Gracias, muchachos. Saludos. Buen día.
2: Va. Un cubetazo le dieron. Ahí va a haber un menudo 50 años, dicen.
1: La mejor canción del mundial, la de Ricky Martin, dice la Copa de la Vida.
2: Sí, hombre.
0: Buena.
2: Rolaza. Buenos días, dice. Yo no soy fan de Shakira, pero al César lo que es del César, la inauguración me pareció muy buena, va. Sí hubo carrera de arqueología en la UTEC, dice, pero ya Jorge llegó tarde, hombre.
0: Llegué tarde.
2: Él quería estudiar eso.
8: Mira, hace algunos años, vaya por... ¿Qué? Ya, pues, todavía no hemos entrado, hoy estamos entrando, no recuerdo bien, en la Tecno, sí hubo una carrera de arqueología.
0: Sí, pues, llegué tarde.
8: Primera generación, no sé si primera o segunda generación de graduados de arqueólogos aquí en El Salvador. Sí,
2: ahí fue Fabricio.
9: Hola, buenos días. Respondiendo la pregunta de Jorge, sí hubo en la tecnológica.
0: Sí, correcto.
9: Por cierto,
2: pero tarde.
9: Pero debido a que no hubo mucho interés.
2: Pero Jorge sí quería.
0: Yo quería.
9: En la primera, segunda promoción, luego quitaron la carrera. Por eso, eso dio origen al museo que ellos tienen.
1: Fíjate que ahorita estuvieras haciendo arqueología, vos buscando las notas para la otra carrera.
0: Cabal.
2: Mira, pero
0: miren, necesitamos sus notas de arquitectura, pero ¿qué tiene que ver la arquitectura con esto?
2: Y fuera, no, niño, y fueras en botas.
0: ¿Ah?
2: En botas o ahí con
0: y con sombreros como los que tiene
1: Rafa. Pero no te piden las notas de sexto grado.
0: Yo creo que me van a pedir si todas las pasé con tarjeta verde en el externado, todas las materias.
10: La tecnológica tenía o tiene una licenciatura en arqueología.
0: Tenía,
2: no, ya hule eso.
0: Ya hubo.
2: Mira,
0: pero tienen antropología, creo.
2: Te voy a decir una de las manifestaciones en México es que se pintan allá los hermanos mexicanos. Oye esto, llegan a la par de una valla y llega uno con un bafle en el lomo y hace esto, mira.
11: ¡Llegó la policía! ¡Hermano Cayo! ¡Oye!
2: ¡Está rodeada tu casa! Y dicen a bailar todo.
1: Lleva el bafle y
2: sí,
1: todo.
2: Sí. Mira, alegre, pues, bueno, quiero...
1: Sí, alegre manifestación.
2: Son las 7 de la mañana con 21 minutos y ya ha iniciado la jornada de carnetización.
1: Atentos.
2: Atentos porque hay un carnet, que todos los que quieran ser corresponsales de la Trinchera,
1: de la palometa
2: mundialista, tienen que solicitarlo y a vuelta de solicitud se les va...
1: A enviar su carnet.
2: A enviar el carnet, ahí le ponen solo la foto y cuando vayan a mandar algo...
1: Pero tienen que poner eso en su avatar sean legítimamente reconocidos como staff de la Palometa Mundialista.
2: Ahí lleva un espacio para que usted le ponga su foto y lo pueda lucir entre familiares y amigos.
1: Sí. Y nos tiene que mandar información fidedigna.
2: Sí.
1: Interesante, diferente.
2: Va, necesito mi credencial, dije yo, un primo. Cinco,
1: sí,
2: niños.
1: Claro.
12: Primos.
1: Con acceso total.
12: Yo como soy sencillo, me gustó la inauguración sencilla.
2: Sí, nos gustó.
12: Sencillo, sí. Aquel noble consejero, ajá, el otro intrépido y juguetón, y el otro noble y apasionado.
2: Elegante, rico y sencillo.
13: Trinchera, trinchera, buenos días, buenos días. Tengo una pregunta, ¿por qué hoy no se ha visto la mascota en el mundial?
2: Son tres.
14: La Shakira de Temu llevaron.
1: Mira, yo sí tengo un análisis ahí.
0: ¿De qué?
1: Ahí está. Es que fíjate que analizando las cosas nos damos cuenta que tanto como sociedad hemos sido impactados por los cambios tecnológicos. Los cambios de la abundante información, la velocidad con la que circula la comunicación y la información, y vos en medio de eso esperando para este caso un evento que se desarrolla 4 años, pero ahora podés sentir la diferencia que vos has vivido en torno a todo lo que te he dicho en 4 años, comparando un mundial con el otro en la inauguración, en la forma, o sea, es entonces sentís que no, algo hace falta. Mira, es que en realidad haya sido malo, porque yo no creo que haya sido malo.
2: No, lo que pasa es que mira, es un evento tan clásico que tiene una historia de 1930, ya estamos a 100 años casi del Mundial, que es un evento tan importante que esperás que se respete algo y va cambiando.
1: Lo estás viendo en pantallas de todo tipo, ya no solo en el televisor de casa. No, ahora estás hablando de, como decía Julio, me mandaron un video, ni era verdad, él creía que si era, otros no sabemos dónde lo están dando, que si el otro lo va a dar, no, este solo va a dar uno, este da todos. O sea, es realmente una nueva realidad para un evento que se ha quedado en otra realidad. Ahí está mi análisis.
0: Y hasta aquí con la
1: solamente crónica de hoy. Este es el editorial de la palometa.
2: Pida su credencial.
0: Vaya, entonces, espérate, pero ¿cómo es la cosa de la credencial? Explícale a la madre.
1: Si vos tenés credencial, podés opinar aquí.
2: Sí. Ah, va. Acreditación oficial.
1: Dar información.
2: Oigan. Palometa mundialista. El presente documento acredita al primo portador como corresponsal de la palometa mundialista. Sin otro particular, me suscribo, firma Jorge Rafa y Tololo. Corresponsalía oficial, acceso total a toda la cancha.
1: Va. Con eso...
2: ya puede mandar usted su
1: nosotros nota. Si lo pones en el avatar sabemos que vas a dar información
2: y deportiva. Ahí hay un espacio muy bonito
1: si no lo tenés, no pretendas informar nada. Sí.
2: Pero mire, mande a pedirlo, hombre, y ahí le pone usted su foto. Y si no puede, le vamos a mostrar cómo. Sí,
1: pero no es solo decir yo quiero ser.
2: Tiene que ponerle su foto para que nosotros veamos.
1: Además, que impacte con información.
0: No, y está bien bonito porque es cabal como que fueras un delegado de prensa.
1: Sí, pues sí. Estamos dándole acceso a todo.
0: A todo.
2: Aquí está, Rocío quiere ser.
1: Todos los mundiales que han habido.
2: Niño, Rocío quiere ser corresponsal. Vaya, aquí.
0: Entonces, si usted quiere ser corresponsal.
2: También Ana Cartagena.
0: De la, ¿cómo se llama? La palometa deportiva tiene que tener en su
1: avatar mundialista. Primero el nombre.
2: Mira, Jorge, pero no veas así de canto el programita.
1: Y nosotros haciéndote asociado.
2: Hoy ya te habíamos metido a la planilla.
1: Borrémoslo.
2: Sí, quítalo.
1: Sácalo de ahí mejor.
2: Vamos mejor.
0: No queremos. Así es.
1: Impactemos,
0: a
1: pues.
0: A la pausa, Lolo. Ya se va este.
1: Vale, toca la palometa.
2: 5 niños, solo digamos.
14: Ya le bajaron el canasto a los pobres que mandaban ahí su palometa.
1: No, es que queremos certificar la información.
2: Sí, simplemente queremos ordenar esto.
1: Después...
2: ya nos mandaron para el calendario, mira. ¡Pausa!
0: ¡Volvemos!
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0: Vaya.
1: Bueno, mi niño, 7:31 minutos, 7:31.
2: Por favor, Jorge Enrique, si sos tan amable. 5. No quiero distraerte de tu chateo, pero...
1: Juegue, niño.
25: Como información general, la ciudad de Chalchuapa casi que está sentada en sobre ruinas.
2: Así dijeron los compañeros.
25: Sitios arqueológicos.
0: Cabalmente.
25: Correctamente se debe de llamar.
0: Así es la cosa. Cabal. Hay un cementerio precolombino abajo de Chalchuapa.
2: Chalchuapa, querida.
0: Sí, hombre.
2: Eso, primo, espérame. Aquí han mandado más solicitudes Va, aquí está.
1: Estamos recibiendo solicitudes.
14: Vaya, esta foto lo quiero poner a la acreditación ahí. Acceso total.
1: Sí, ponésela.
14: Y certificación oficial.
1: Sí. Ponésela y la pones en el avatar. Empezás a trabajar.
3: Lo decepcionante de este torneo ha sido el mal anfitrión que ha sido los Estados Unidos, por el trato que ha tenido con los atletas.
2: Eso es cierto.
3: Uno de los países los volvieron hasta perros, los sentaban en la pista. Otra delegación, pues, bajando del avión y los requisaron.
2: Imagínate.
3: Que no dejan entrar a los aficionados de Marruecos. El árbitro de otro país africano que fue devuelto y lo declararon inadmisible.
1: De Somalia.
2: Fíjate, y ayer estaba Pierluigi Collina en medio de una silla, en un palco estaba. Pues.
1: Ahí estaba Pierluigi.
2: Ahí estaba Pierluigi. Niño.
1: Por poco le dicen, pongas el traje general, porque no hay árbitro.
2: No hay árbitro.
0: No hay árbitro.
2: Espérate que aquí habían mandado unos primos unas notas de voz bien lindas.
13: ¿Y qué le dije? Trinchera. Una pregunta. Si yo tengo el credencial de la palometa, si en un caso la policía me detiene, puedo mostrarlo para...
2: Muéstrela.
1: Usted sáquelo ahí.
13: Soy una persona de bien.
1: Sí, que anda trabajando, dígale.
14: Por favor, yo quiero ser corresponsal de la palometa mundialista. Es un sueño cumplido ser corresponsal y estar en vivo.
2: Vaya, todo el que quiera su carnet de la palometa, ahí está, ve. Mira, Ana Cartagena. Va, fantástico, mira, ya Anita está la Cartagena.
1: Anita, ve. Anita,
2: enséñale al zurdo. Bien, tiene, Ana.
1: Tiene que subirlo al avatar para mandar la información.
2: Que mande su nota de voz.
1: Va a mandar la nota ya con
2: eso.
1: Su dato para la palometa, mira, así como la que vamos a dar en breve.
2: Mira, Boris Mayen,
0: ve. Quiero ver Boris Mayen.
1: Borisito.
2: Allá vivía.
0: En el norte.
2: Nombre, en la Yumuri. Ahí está Boris, ve.
4: Hola, y me pusieron la canción de Lalita Ford.
2: Sí, sí sonó.
4: Es que me bajé a desayunar rapidito a la gas.
2: Bueno, vamos a la primera. Después de esta vamos a la palometa, después de la Lalita Ford.
0: De la Lalita Ford.
2: Niño.
0: Vaya, va, buzo.
2: Y quien quiera su carnet de la palometa mundialista, puede solicitarla.
0: ¿Cómo no? ¿Cómo corresponsal?
2: Sí, corresponsal, correcto.

0: Vaya. Bueno, niño, ahí vamos, pues.
1: Bueno, llegó la hora. Estaban pidiendo. Ha llegado la hora.
0: Démosle, pues.
1: Yo no solo hago esto, hago. Sépalo.
0: Pero lo que hagas, hacerlo como sí, debe ser.
1: Sí, hombre. Sí. Es lo que yo pienso. Espérate.
2: Latrín.
1: Espérate. No, bueno. Ha llegado el momento, señores.
0: Galleta, como ahí, la niño. Inauguración del mundial.
1: Galleta, pues, niño.
3: ¿Qué es de hoy?
1: Pero bájale a los demás porque
3: sí, no, ni es,
1: se concentre.
3: Estás personas. Oyendo voces, pues.
1: Niño. Oí, niño.
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0: Con los datos que nadie dice, nadie habla,
1: quiso decir.
0: Nadie comenta sobre los mundiales.
1: Ajá.
0: En 1954, el futbolista argentino Juan Hoberg, que jugaba para Uruguay, marcó un gol clave a minutos del final. Fue tal la euforia y el abrazo, el festejo de sus compañeros, que sufrió un paro cardíaco en pleno campo de juego.
3: Y se murió.
0: Palometa deportiva.
3: Es que ya hacen falta esos sellitos.
0: Ahí queda a la mente. Ah, vale, pues. Sí, Jorge. Y además, anda a investigar si querés más datos. Ya hice mi papel.
1: Sí, es una palometa nada más. No hay una gran historia. Sí,
0: no hay un libro. Nada. Pues, es una novela del mundial.
1: Cinco
0: tampoco.
1: Niños.
4: ¿Cómo no? Gracias, son lo máximo ustedes.
1: Espéreme, Selma, ¿qué pasó?
4: Gracias.
3: Por la
4: y me pusieron Lita la Ford. Canción de Lalita Ford. Kiss Me Dirty. Me bajé a desayunar.
3: Qué rico.
4: Rapidita la gas.
1: Aquí no hemos comido hoy.
4: Nada, porfa, si no me la han puesto, porfa.
1: Quiero el carnet de la palometa.
4: Vaya. Son los más.
5: ¿Cómo que me puedo afiliar para ser parte? ¿Tabe? Ser corresponsal ahí. Y pues tal vez quien quita. ¿Ya? Y me voy a la final ahí a cubrir.
3: No. ¿Quién es ese?
1: El señor comiendo tortillas.
0: Se peló.
1: Buenos días.
0: Luis Aguirre. No,
3: hombre, Luis.
1: Hey, Luis, te tiraste la barda, papá.
0: Sí, papá. Estás clasificado.
1: Ese es el oyente nuestro, hombre, el que conoce. Sí,
5: buenos días, trincherado. Yo quiero ser corresponsal de las palometas mundialistas.
3: Palometas mundialistas. ¡Pah!
5: La inauguración del mundial, a mi punto de vista, no sirvió.
6: Hola, buenos días. Ponga huele a petirrojo, güera. Solo un ratito lo ponen.
3: ¿Cuál?
6: A mí me gusta, man. Estaba pequeñito y yo ya volaba.
0: A saber qué.
3: ¿Con qué estaba hablando?
7: ¿Qué onda? Y para afiliarse aquí es como el carnet de la pizza Puch. O sea, uno solo pone la cara ahí.
1: Sí, cabal,
0: así es. Pero hay que trabajar, cipote.
1: Al carajo las grandes cadenas. Quiero mi corresponsalía.
0: Pero queremos oír buenos reportes. O sea, sí. Ya oyeron datos que nadie sabe.
1: ¿Cómo? Oí, Jorge. Es que Jorge ha menospreciado, fíjate.
3: No.
1: Sí, ahí dijiste, ¿cómo dijo?
3: Oigamos a la muchacha.
1: ¿Cómo es que se llama el programita? Dijo.
0: No,
1: hombre.
4: Palometa mundialista.
1: Va. Ahí está Gerson.
0: Ahí le dio con el matamosca.
2: Palometa deportiva.
1: Va. Esto es para todos los que... Ahí está Coqui, ve. Vamos
3: de
1: a ver
3: la qué dice. Deberías de usar.
1: ¿Cuál niña?
3: El de la niña que dice palometa.
0: Es cuetillo ese, sí. ¿No?
8: Buenos días, Río Lácer. ¿Cómo estamos? Al tiempo ya con todo trabajando. Y a la vez lamentando porque Canal 4...
3: Entonces, ¿qué más?
1: Hombre. Cinco niños. Color. Sí, hombre, ya no... no.
9: Eso, esta bueno, es háblele a ellos, mundialista. Hombre. En la trinchera de la buena música. ¡Adelante, muchachos!
1: ¡Pah!
9: La palometa mundialista es auspiciada por...
0: Pues sí, pero
9: está solo aquí.
1: Ahí está.
9: El
1: espacio ya para los patrocinadores.
3: Miren, guardalo, pues, que este lo va a borrar.
0: Palometa, yo lo va a borrar.
6: Él quiere
0: mañana
6: todo el rollo de hilo.
1: Ahí está. ¿Ve? ¿Quién mandaron ahí? Oscar Ayala mandó a alguien. Y Hertz dice:
3: ya perdió el
2: palometa
3: talón
2: mundialista.
0: Pero nosotros...
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1: Por Cines Regis.
0: Que queremos
1: buenos días.
0: Información.
1: Vive el fútbol. Quiero mi credencial para corresponsal de Palometa. Vaya.
3: Me voy a la pausa aquí. Okay.
1: Las indicaciones
0: bueno,
1: son
0: yo
1: las
0: ya me voy, ya como no solo esto hago. Ya me voy.
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3: 7:46.
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3: ¿Juegue, niño?
1: Cinco primos.
3: Cinco primos.
1: Miren, queremos agradecer de verdad. Este programa no fuera nada
3: Sin la majada.
1: Sin la primada, vos. Simón. Nos mandan cosas tan divertidas.
3: Sí.
1: Y de verdad que agradecemos el gesto de hacerlo.
3: Hay creatividad.
1: Sí, hay mucha creatividad. Hay recursos ahí de materia gris. Cinco, niño.
3: Adelante, locutor.
5: Trinchera. Ya tengo el credencial de la palometa mundialista.
1: Ajá.
5: Ya aquí en el trabajo, cuando llegue a casa, se lo mostraré a mi esposa. Ajá. Uh-huh. Para que vea que me ascendieron en el trabajo.
1: No, hombre, que le ayude a ponerle la foto.
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1: No, EcoW, llévalos. Espérate, palometa, espérate, la vamos a mandar a Marito, que es el diseñador del logo de nosotros.
3: ¿Cómo no?
1: Vea, eso se agradece.
22: Hey, ¿cómo le pongo la foto? No puedo.
1: Ya te voy a hacer cómo. Quiero la credencial de la palometa, pero mandaron otro par de primos notas de esas. Simpáticas y chuscas. Vamos a ver. Eli, tío. Marito ya es corresponsal. Aquí hay, ve. Niño.
3: Dale.
23: Buenos días, Trinchera. Quiero ser corresponsal de la palometa mundialista.
1: Esta vez Jaime Araujo dice, mira.
3: ¿Qué dice?
22: Palometa de...
1: Ah, no, espérate. Le vamos a poner el... Bájale a tu fondo, Jorge Enrique, si sos tan amable.
3: Dale.
1: Viene otra palometa, mira.
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1: Lo que no has entendido, hombre, que al final no dice U, sino que dice pu, y de ahí le cayó.
3: Sí, hombre.
1: Ahí está, ve.
22: Palometa deportiva. El Mundial de la FIFA 2026 comenzó oficialmente el pasado jueves 11 de junio. Con la victoria de México 2-0 ante Sudáfrica. Y este torneo pasará a la historia por albergar el partido número 1000 en toda la historia de las Copas del Mundo.
3: Va.
22: Este hito milenario ocurrirá el próximo sábado 20 de junio del 2026, cuando las selecciones de Túnez y Japón se enfrenten en el Estadio de Monterrey. Reportó para ustedes Jaime Araujo para Palometa Deportiva.
25: Ey, atrincherado, y eso de la palometa, ¿de cuánto de viático estamos hablando?
1: Cállate que le va a poner a mi mamá queja, dice.
24: Palometa mundialista. Un día como hoy, el 12 de junio del 2014, Holanda hace la sorpresa y golea 5-1 a la vigente campeona del momento, España. Esto fue un reporte, sí, para la palometa.
1: Hey, mira, yo quiero pedirle disculpas a Rosy de Print and Go, que me pidió el logo hace un montón. Iban a tener un detalle, así que ahorita le voy a mandar para ver si nos imprimen unos carnetillos ahí en PVC de la palometa deportiva.
3: ¿Cómo no?
1: Mundialista, perdón. Cinco, mira.
3: Cinco, ah, va.
26: Quiero ser corresponsal para Palometa Deportiva Mundialista. Informarles que ayer, pues, se dio un suceso lamentable. Antes, previo a la inauguración en el Estadio Ciudad de México, falleció un aficionado alemán de 80 años en los túneles de acceso, a pesar que se movilizaron, pues, todos los sistemas de alarma. Qué de la organización, no se pudo reanimar al aficionado alemán, así que se tiñe de luto el Mundial México, Canadá y Estados Unidos. Para...
27: Buenos días.
3: Pues deja que sea el sello.
1: Sí, hombre. Para Palometa.
26: Palometa Deportiva. ¡Pah! Manuel Rebollo.
1: Ahí está, es que mira, hay impacto.
27: Trinchera, yo quiero mi carnet de la Palometa Mundialista.
1: Ya está enviado.
27: Adjunto foto.
1: Ponete un temita ahí antes de temita, ¿no? Solo vamos a oír aquí al otro primo.
26: Muchachones, yo quiero ser corresponsal oficial en Oregon de la Palometa. ¡Pum! Mundialista.
1: Hey, Eric,
26: de la trinchera.
1: Tenés que mandar, por favor, tu... ¿De dónde sos? Ahí ponerle una banderita o algo. Montar la foto y todo el que quiera ser corresponsal de la Palometa Mundialista que nos solicite el carnet y nosotros lo compartimos aquí.
3: ¿Cómo no?
1: ¿Verdad? ¿Tenés un temita ahí, Jorge?
3: Aquí vamos.

0: Juegue, niño.
1: Cinco niños para irnos despidiendo.
0: Vámonos.
2: Ayúdame, Fernandito, ahí a ponerle la foto al carnet, que no puedo. Este volado me cuesta.
3: Jorge, Rafaito Lolo, para Palometa, mundialista. ¿Sabían ustedes que el gol más rápido de los mundiales fue marcado por el turco Hakan Şükür en el mundial del 2002? Solo necesitó 11 segundos para marcárselo a Corea del Sur. Palometa, mundialista, reportando desde New Jersey. Va. Para todos.
1: Es que hoy, Tobías, ¿qué pasó? Tenemos esta linda sección. Hoy, cinco niños.
0: Ya está ahí.
1: Por favor, hoy esta es la entrada y tenemos corresponsales.
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5: Ahora entiendo por qué Rafa se fue.
6: Lo lograron revivir y está en el hospital supuestamente estable, pero
0: el alemán.
6: Así vi yo en un noticiero en la noche, pero va, no, no, menos va. Que se haya muerto hoy en la mañana.
1: Ya se ganó su carnet, mira. Vaya. Bueno. Entonces todavía vos también te vas a carnetizar.
5: Sí, sí, hombre, pásame ahí el...
1: Informo para Palometa Deportiva. Uh-huh. Todos quieren el formato.
0: Bueno, está bien.
1: Hola, este lunes días, vamos a volver a carnetizar. Simón. Ahorita nos acabó la impresión.
7: Hola, buenos días. Hey, yo quisiera ser corresponsal de Palometa Mundialista.
1: Ahí está, ya se va. Ahí
5: mira, está, pero que lo envíen ahí en historia, para subir las historias.
1: No, espérate, es que hay dos. Ah, ya nos tenemos que ir, entiendo yo.
0: ¿Pero hay dos qué?
1: El lunes voy a decir.

0: ¡Feliz fin de semana, trincherados! Y la primadita. Volvemos con más de La Trinchera el lunes. Que la pasen increíble y que la música siempre los acompañe. 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
7: 8:04.
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2: Una alineación de lujo de patrocinadores que tiene el Morning Mundialista. Bienvenidos, buenos días. Comenzamos con este programa, la hora 8:06, y es momento de presentar a los panelistas de esta mañana. Con nosotros, Fernando, que viene de parte del gráfico, de parte del Wiri Wiri. También está, obviamente, Cristian Villalta con nosotros. Y el zurdo Bustamante, que nos acompaña de parte del personal de Grupo Radio Estéreo, de parte de Láser Inglés. Y quien les habla, Marcos Rubio. ¿Cómo están, queridísimos?
3: Listos para analizar la realidad nacional juntos.
4: ¡Oh, bárbaro! ¡Yeah, yeah! El precio del pan.
2: El precio de los frijoles. Bueno, ¿qué tal? ¿Cómo? Bueno, ya se vivió, pues, ya se metieron los primeros goles, las primeras rojas. Ya está, ¿cómo se llama esto? Servida la mesa. Ya pudimos ver varios momentos interesantes en este mundial, pues.
5: Un primer partido medio soso para mí. Y también la inauguración me dejó caer con un sabor extraño.
2: Fíjate que sería interesante que comencemos a hablar de eso. Ya que ayer hablamos un poco de Infantino y su revolución comercial, que le ha metido publicidad hasta el hydration. ¿Cómo se llama esto? La pausa.
4: Sí, el hydration break.
2: Hydration break. Ahí le pone, como que fuera el NFL, vea.
4: Así es.
2: O sea, le pone su
4: publicidad.
2: Entonces, cabal, ¿quién me va a decir qué? Entonces, la pregunta, pues, obviamente, ¿cómo vieron ustedes la inauguración? Los shows coloricos que se dieron antes.

0: antes del partido inaugural?
1: Pues yo la verdad es que, mira, si me preguntas qué inauguración de mundial recuerdo, yo no me acuerdo de ninguna. Siempre terminan siendo las banderas, algún guiño al folclore o a la cultura locales y algún artista, dos que tres. Pero yo así un momento célebre de inauguraciones no, no me acuerdo. Y al que me lo diga, me apantalla. Si alguien me dice, sí, yo me acuerdo que en Corea y Japón cantó fulano y hicieron esta manifestación artística y tal. Entonces, para mí eso fue como, es como un trámite. Dicho lo anterior, sí me llamó mucho la atención cómo el público mexicano se emocionó cuando el Potrillo, que llegó en sus cabales, hay que subrayarlo. Le bajó el jarabe el día anterior, llegó en sus cabales y tuvo una muy bonita interpretación del himno y la gente estaba muy emocionada.
0: Sí, es cierto.
2: Sí, es cierto.
3: Y cabal lo que decíamos ayer, que no se le vaya a olvidar la letra. Porque ahí sí
0: existía. La Inri, posibilidad total. aquí en al país vino así a que se le olviden un par de canciones. Sí. Pero bueno, lo bueno es que sacó el trabajo, sacó la chamba.
1: Sacó la chamba.
0: Ahora, sí. Era un montón de gente. Era un montón.
2: Demasiada.
0: Pero heavy, estaba topadísimo el Estadio Ciudad de México. O sea, realmente un montón de camisas verdes, eso fue bien chivo, realmente ver ese apoyo, un montón de gente en el público llorando, o sea, sí fue muy cierto. Emocional eso.
1: Sí, eso
0: sí es de remarcar.
1: Muchos comentaristas y periodistas mexicanos, de esos que vemos habitualmente agarrándose a madrazos, decían que lloraron juntos ahí, sí. Emocionados por el himno.
3: A mí me encanta, a mí ese ambiente de los estadios llenos, sí. De público de todos los países, a mí toda la vida me ha parecido bien espectacular.
0: Así
3: eso.
0: Es.
3: O sea, es todo el mundo en un recinto deportivo gritando gol o apoyando al equipo o solo viendo el mascón.
2: Sí. Y es que ya vivir un mundial debe ser emocionante. Claro. Si es en tu país.
0: Imagínate.
3: Bueno, sí. Me gusta lo que pone la selección mexicana. Creo que hoy lo pusieron en el gráfico ustedes, que decía, somos locales. Uh-huh. Y eso suena y tiene peso decir eso. Sí. Somos locales.
0: O sea, eso es como que entre paréntesis debería ser como llevamos ventaja. O sea, como
1: así
0: que
1: es, sí.
0: Tenemos es plus,
1: esa, sí. No, y México lo hizo bien hasta que empezó a jugar.
0: Es claro, sí. Claro.
3: Bueno, el Vasco Aguirre había dicho que los muchachos habían salido un poco
0: tímidos. Estaba bravo.
1: Estaba molesto. Él mismo dijo, debíamos haber ganado 4-0 y entiendo que el público nos haya chiflado.
0: Sí, hubo un rato.
3: Yo no pude ver ese partido.
0: Hubo un rato,
3: fíjate,
0: que México no encontraba cómo salir y la gente empezó. Y entonces, pues, vean lo que estamos jugando. Y lo peor de todo, que creo yo que era lo más notorio, que Sudáfrica no estaba proponiendo nada. Era como, ¿y entonces por qué no avanzan y vamos más arriba? Pues no sé.
1: Mira, con diferencias, yo veía a Sudáfrica y decía, si El Salvador estuviese jugando este partido inaugural contra México, estaría haciendo lo que está haciendo Sudáfrica.
2: Sí, justo lo mismo pensé.
1: esa vibra,
2: viendo.
1: ¿Verdad?
2: Sí, daba. Es que era error tras error, no conectaban un pase, tiraban el balonazo largo a nadie. Así pasó todo el partido de Sudáfrica. Y el primer gol, que es un error entre el portero y el defensa, porque el portero tenía la mejor visión y se la da justo al centro, al defensa que tenía más marca. Entonces,
1: le faltó así. Agresividad a México en este partido.
2: Sí,
1: le faltó
2: muchísimo. Sí,
3: y hoy lo están comparando de que espérense que ahí vienen los coreanos, será tan así.
2: Sí, y Chequia también.
0: Sí. Y ya vamos a hablar del segundo partido, porque también hay que comentar bastante de eso. Ahora, siguiendo en el primer partido, el partido inaugural, ¿cómo vieron las figuras mexicanas, las que todavía uno decía como que le pongo la fichita a este compa? Yo creo que el que cumplió fue el que andaba con el que anda con una chonguita, no sé cómo.
1: Jiménez.
0: Ah, pues yo digo que él cumplió. O sea, por lo menos el hombre estuvo adelante jalando marca, pivoteó un par de veces y terminó convirtiendo un bonito gol de cabeza.
1: Él, Quiñones, Lira.
2: Gallardo.
1: Es que hubo algunos funcionamientos individuales que uno dice, ok, perfecto, satisfacieron la exigencia, pero ante un rival que tampoco propuso mucho. Otros quedaron a deber, pero en general yo creo que la principal asignatura pendiente es la agresividad. El equipo debe mostrar más dinámica en un grupo en el que muy probablemente al menos dos equipos terminen empatados en puntos, porque todos le van a ganar a Sudáfrica. Y si se roban puntos entre ellos, hey, el gol a veraje será decisivo. Y ahí es donde México creo que dejó escapar una oportunidad de oro ayer.
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0: ¿qué es? Iba pasando.
2: Estamos en México. Iba pasando.
0: Esa es la ¿cómo típico. Se llama esta? La el sonido de las mañanas.
2: Típico.
0: Sí, entonces la verdad es que sí, México quedó debiendo en ciertas en ciertos aspectos. El niño que entró, vea, que Rodrigo le había puesto la ficha.
2: Yo lo había emocionado. Yo estuve viendo el partido acá con ellos y Rodrigo estaba emocionado. Ojito, cuando entró Rodrigo. Gilberto Mora.
0: Ojito con Gilberto.
1: No tuvo ni una posibilidad, ese compadre.
0: Es un zurdo, lo hablábamos, y para todos allá afuera, pues, lo hablábamos en uno de los programas de esta semana, que es el jugador casi... el más joven.
2: El segundo más joven.
0: El segundo. Y se anotaba el segundo más joven del mundial. Porque Pelé estaba a un día.
1: Mirá, pero o sea, eso sí, al final le quedó un premio muy de consuelo. Es el jugador más joven que ha alineado en un partido inaugural.
0: Ahí lo tenés. Confórmese con el Grammy. Ya. Ah, pues. Entonces. Entró al partido. Y Rodrigo Arias, también, panelista del Wiri Wiri. Le había puesto la fichita, ¿no? Y dijo, es que este niño va...
1: va a revolucionar.
2: Estoy seguro que va a meter gol en el partido inaugural.
0: Ey, si nos está escuchando, Rodrigo, de verdad, qué lástima. Qué lástima, porque cuando entró, yo dije, ey, el que dijo Rodrigo.
1: Sí, pero
0: no se vio en el partido.
1: No, es que mira, el equipo mexicano muy contemplativo en algunas acciones. Uh-huh. Y como que... mira, muchas veces cuando llegamos, bueno, El Salvador ha llegado ya a comerse un 5-0. Y creo que todas las selecciones de CONCACAF tienen al menos una goleada de 5 para arriba llegando al Azteca. Hasta los gringos se han comido bailes ahí. Y ahí cuando México nos recibe, viejo, no amaga, no nos hace precio.
2: No.
1: Pero ayer le hizo precio a Sudáfrica, en el peor momento posible. Esa es la impresión que quedó. Y por eso la gente estaba así, más o menos, ¿verdad?
2: Pero sí, a pesar de eso, yo había mucho ilusionado también a muchos aficionados mexicanos saliendo del partido diciendo, vamos a llegar a semifinales.
0: Terminaste el partido ganando. Creo que ese es un bonito pañito ahí, ¿vea? De agua calientita. Eso me parece bien. Ahora, la defensa. ¿Cómo vieron al gigantón que termina pegándole?
1: Errorazo.
0: Un gran leñazo. No, que
1: error,
0: le pega.
1: Error de concentración, vea.
2: De todo, sí. Después el mediocampista que acababa de ingresar le pega con todos, o sea, se le deja ir. Ya andaban perdidos. Incluso hay otra acción que sale, hay un saque de banda y un sudafricano le quiso pegar y como que se acordó que ya tenía dos jugadores expulsados y lo evita. Sí. Entonces Sudáfrica ya estaba jugando totalmente descontrolada.
1: Ahora, mira, porque yo escuchaba ayer a muchos periodistas mexicanos decir, que no le ganamos al peor equipo del mundial. Viejo, faltan varios equipos que también le van a pelear a esa categoría. Es que meté 48 equipos a un mundial y vas a tener bastante de esto.
0: Sí, es cierto, se van a dar estos casos, sí, tiene razón. Y ahí es donde yo digo, vea, como que será que van a haber sorpresas, será que pero no sabemos si, o sea, los equipos grandes ahorita andan demasiado bien armados. Sí. Y los que nosotros creemos que han tenido, por ejemplo, Chequia, que ha tenido República Checa en su momento, que Milan Baros, que ha tenido a Nedved. Claro. Uno dice como que, y ahora los que iban, no renombre, pero se volaron un partidazo, pues.
1: Sí, ese partido estuvo muy bueno.
0: O sea, jugaron bien sus áreas, o sea, la verdad es que fue muy táctico, y se disfrutó un montón. Entonces, al final, México-Sudáfrica, un partido que queda, le damos un 7.
1: No, yo no, le pongo menos. Un 5.
0: No partido. Pasa la materia.
1: 5.1 por el potrillo que llegó.
0: Que por lo
1: llegó
0: menos.
1: Entero.
0: Seguimos, este es el Morning Mundialista. Qué gusto que esté con nosotros. 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

0: Así se oye cuando Cristian Villalta entra a algún auditorio a dar una ponencia.
1: Ah, claro, ¿cómo que no?
0: Estamos en el Morning Mundialista, gracias por su sintonía a través de Radio Fiesta, Radio Láser Inglés y por supuesto a la audiencia queridísima de Radio Femenina. Es el panel del Wiri Wiri que se junta con la fuerza radial de Grupo Radio Estéreo. Así que bueno, hemos platicado ya de la inauguración, un poco el show, poco saturado de artistas, decíamos, Fer.
2: Sí.
0: El show inaugural, también hablamos un poco del partido, ahí que le pusimos un 5, un 7. Y ahora pues vamos a pasar a lo que sucedió en la noche. Que los BTS llegaron ahí.
2: Guadalajara.
3: Ganó BTS.
0: Ganó BTS. Bueno, sí, Guadalajara, Jalisco, se llevó a cabo este partido. Fue Corea del Sur que recibió a Chequia.
1: Partidazo de Corea. La mejor, para mí es la mejor selección de Asia, es la coreana. Y volvió a exhibir unas grandes cualidades. Ya lleva varios mundiales. Bueno, desde el 86 no falla los mundiales. Es un fútbol que ha progresado. Tiene jugadores en la élite. Tiene una gran dinámica, mucha calidad. Y la exhibieron ayer, exhibieron mucho carácter, se hicieron cargo del espectáculo porque los checos al principio pues no querían gran cosa. Y Corea pues ya, cuando una selección mundial con mundial agarra a un europeo y le receta dos o tres, pues ya te indica que ha superado las limitaciones de hace años. Y Corea el mundial pasado le ganó a Portugal, antes de eso en el mundial del 18 le ganó a Alemania. Y si vos vas retrocediendo hasta aquel mundial famoso en el que con tantas ayudas le ganó a Italia y a tu España. Pero no, hombre, desde entonces han mostrado una progresión y creo que son los favoritos a ganar el grupo.
0: Ok, en primer lugar, sí. Con mayoría de goles, ¿será?
1: Sí, es que mira, los partidos entre México, los checos y los coreanos, esos son los que van a pesar. Los tres le van a ganar a Sudáfrica. Y yo no, de verdad no me imagino a México ganándole a Corea. Me cuesta imaginarme.
0: Por goleada.
1: ¿Vea? Y contra los checos va a tener que exhibir mucho más también de lo que le vimos, porque es un equipo defensivamente muy correcto, muy ordenado. Necesitas asociarte mucho más los coreanos porque de verdad se lucieron. Entonces, sí, yo veo ese equipo bien fuerte.
2: Pero verdad que el primer tiempo estuvo como medio aburridón. Fue sí. En el segundo como que sacaron.
1: Muy calculador al inicio.
2: Es que yo pusieron toda la carne en el asador en el segundo tiempo. Sí.
3: Yo siento que en el primero Chequia supo sufrir ese partido porque el ataque de Corea del Sur era incesante. Y es verdad que les faltó un poco de eficacia, pero ya en el segundo tiempo Chequia mejoró muchísimo. Saber sufrir y mejorar después, luego del descanso, creo que es una gran virtud que no todo equipo tiene. Y Chequia al final, a jugadas estacionarias, es que consigue poner en peligro a Corea del Sur, porque incluso le anulan un gol que era un tiro libre que al final está adelantado. Pero Chequia también es un equipo que tendría que tenerle cuidado cualquier selección.
1: Bueno, el gol checo viene de un saque de banda.
0: Sí, fue un centro saque.
3: Y lo intentaron dos veces.
0: Bueno, o sea, zurdo. Sí, fue muy bueno.
2: Me quedé con la boca abierta.
0: Buen cabezazo. No, el hombre iba entrando. Sí. Era un hombre con una misión, vaya. Sí, así, el capitán, de hecho.
2: Y esas jugadas, Cristian, serán como ya prefabricadas.
1: Claro.
2: Ya las tienen preparadas.
1: Por supuesto, yo le vi una jugada parecida a ese equipo en la serie contra Dinamarca. Ellos superaron el repechaje y se clasificaron al Mundial luego de una serie muy sufrida contra los daneses que la ganan en penaltis. Y en esa serie es que yo vi cómo ellos trabajan la pizarra y la pelota parada.
2: Yo no sé cómo se acuerdan ustedes de todas esas cosas.
1: No, es que eso fue hace poco, eso fue hace tres meses.
2: Bueno, fíjate, sí, uno, ni cuéntame, Diva.
0: Pues sí, uno disfruta el juego, música, ellos también lo disfrutan, pero de otra...
3: Y esa misma jugada la vuelve a intentar Chequia y que la... No terminan concretándola, pero sí la remata otro jugador y el portero de Corea del Sur la saca en la línea. Quisiera decir el nombre, pero no me acuerdo.
0: Está difícil también.
1: Sí, ese fue el pedazo de atajada.
3: Sí, una atajada increíble.
1: La atajada del día.
0: Sí, la del surcoreano.
3: Sí,
0: sí, sí, sí, que ya iba contrapié.
3: Sí,
0: esa era, que ya iba y ra. Sí, o sea, eso puro reflejo, definitivamente. Hablando de jugadas elaboradas, vieron la de Sudáfrica. Qué lindo.
1: No.
0: Hay una, zurdo, buenísima.
1: Una maravilla.
0: Viene todavía, lo llama el director técnico y le dice: vení, papá, vamos a hacer esta es la ganadora. Con esta metemos gol. Ajá. Regresa el sudafricano, no, hombre, le dice a su compa: mirá, acordate que esta es la 3B, vea. La cuestión es que viene y le tira en vez de tirar el tiro libre, pues en vez de hacer el tiro libre, pega el taquito y se la deja muy larga al otro y se la gana el mexicano. No. O sea, ni siquiera avanzó el balón, va.
1: Y fue en el tiro libre después de la expulsión de México.
0: Justo. Ay, una cosa. Bueno.
1: Mira, pero sabes de lo que no hemos hablado. Para mí lo más importante que ocurrió ayer es que Infantino metió, la FIFA de Infantino metió publicidad en la mitad del primer tiempo, en la mitad del segundo tiempo, y al suavecito. Nadie dijo nada.
2: Bueno, pero también estaba leyendo de que había, de las dos reglas nuevas que él había, que habían puesto, no se cumplieron.
0: El brasileño lo intentó, porque Sampaio, sí, ¿se acuerdan que estaba haciéndole así? Sí, él sí vi que levantaba la mano de repente para. No, hombre, eso me tenía. A mí me tenía como que. Pasó, lo tiro. Ajá, eso está sucediendo, pues que como lo que decíamos, para que se mueva más rápido el partido.
1: Pues sí, pero mira, toda esa bulla, pero a la hora de las horas, pues estás viendo el partido, cooling break, la producción tira dos cuadritos, en uno están los jugadores tomando agua y en el otro la publicidad.
2: Sí. Mira, y fíjate qué interesante.
0: Bien al suave,
2: que nos mandan de la láser en inglés. Hasta esta fecha, solo un jugador nacionalizado ha anotado el primer gol en los partidos inaugurales de todos los mundiales disputados, y es justamente Julián Quiñones. Nacido en Colombia y nacionalizado mexicano. Y creo que los colombianos lo están chilateando a los mexicanos, ¿verdad? Porque el colombiano hizo el gol. ¿Y qué pasó con ese muchacho? ¿Cómo es que decide este chero?
1: No, él estuvo en la Liga Mexicana, en el América estuvo, sí, ¿verdad? En el América. Y la verdad dejó muy buenas sensaciones. Y creo que satisfizo alguno de los requisitos. Y luego los mexicanos, pues, muy nacionalistas pueden ser, pero también tienen una larga tradición de buscar delanteros para reforzar.
2: Ah, de verdad.
1: Sí,
2: ¿Y por qué no tuvo
1: él? ¿Te acuerdas del Guille Franco, por ejemplo?
2: Ahí ¿cómo se llama? Otro. ¿Y por qué este?
1: Sague.
2: Porque este chavo no se fue para Colombia a jugar con la selección, no fue convocado. ¿O cómo es la historia?
3: Nunca lo convocaron.
0: Tal vez ni siquiera llega. Aquí hay varios nacionalizados. Aquí en El Salvador,
1: es que como que yo te diga, si es que hemos nacionalizado cada cosa.
0: A John Martí. A Ronaldinho en su momento.
1: Un brasileño, Israel Castro Franco, un brasileño.
0: Ah, sí.
1: Allá habría trabajado en una tienda o en un súper. Aquí era un súper delanterazo. Sí.
0: Williams Reyes.
2: ¿Y cuál para vos fue el último nacionalizado salvadoreño que decís vos, vaya, este sí valió la pena? Ya te tardaste mucho.
0: Ya estuvo, sí, no. Sí. Se fue, imagínate, estábamos hablando de la biblioteca, pero y cabal, en ese momento, data error.
1: Negativo.
2: Refreshing.
0: Bueno, entonces sí, muy importante eso, o sea, de lo que hablábamos, Infantino sí es un genio del comercio, un genio del marketing, definitivamente sí está o permitiendo que pasen cosas o está haciendo cosas.
1: Viejo, y nadie se ha quejado.
3: Y es que hasta se siente como un descanso para vos, porque los partidos pueden estar siendo o muy aburridos o muy enérgicos, entonces ese cooling break también te ha ido como a bajar revoluciones, entonces.
0: Exacto. Y ahí te pongo la publicidad, hasta repito.
1: Ahora, pero mira, hay otra cosita, como en la producción, en un lado tenés la toma centrada en los jugadores y solo en la otra la publicidad, no podés meter a cualquier marca ahí, la producción debe meter a marcas, a sponsors oficiales. Entonces de algún modo eso te revela. Eso no ha sido de idea de Infantino, probablemente ha sido una petición o una presión de esos mismos sponsors que quieren más retorno por los millones que invierten. Y entonces ahí está. Ahí vas a ver solo publicidad de las marcas, de los patrocinadores oficiales, que son cuatro o cinco.
0: Así es. Ok, entonces, regresando al segundo partido, regresando a este partido que se puso bien bonito, porque inicia como un partido de libreto. O sea, inician los dos midiéndose como que fuera una pelea de box.
3: Sí.
0: Empiezan midiéndose los dos, como hasta dónde puede llegarme el brazo, vea. Y al final ya se ponen así de al tú por tú. Vea, en el último momento. Ahora, mi pregunta es, hablamos de figuras que necesitan las selecciones, estos símbolos, jugadores que vos querés jugar para y querés hacer las cosas bien para darle gloria a este hombre, o que este hombre nos dé gloria a nosotros, como sea, pero la cuestión es que querés un símbolo. Yo diría que para Corea del Sur, Heung-min Son es un jugador que ha tenido roce afuera y todos con los Spurs y así. Aquí en este partido tuvo sus intentos, no lo logró, no pudo meter gol por lo menos, pero sacan la casta otros jugadores, siempre parte de la plantilla. Eso me encantó.
3: Bueno, el que hace el segundo gol fue el que ingresó por Son. Y él es el que hace el gol. Y incluso vi que juega con un poco más de libertad que Son. Él es, tiene un poco más. Toma decisiones más rápido que Son, por lo que yo vi dentro del partido. Entonces, sí, es lo que decís. Al final, Corea del Sur tiene esos recursos que también cuesta tenerlos en una selección.
1: Y casi todos juegan en Europa. El que metió el gol del Gane juega en el Besiktas.
3: Sí, sí, sí.
1: El otro juega en el... No me acuerdo cómo se llama. No sé si en el Hoffenheim será, puede ser.
3: ¿Quién?
1: No te digo cómo se llama el coreano porque... De hecho, en el álbum he pegado la misma porque los confundís. Pero no, son jugadores casi todos de nivel europeo, sí, ¿verdad? Y lo notaste en la dinámica. De hecho, a mí me parece que en ese término se llevó por delante a los checos. El que parecía europeo era el equipo coreano.
3: Sí, sí, es que Chequia supo sufrir y ahí se quedó hasta el segundo tiempo que lo cambian. Pero luego Corea del Sur, por las bandas, tenía un juego que... Yo de verdad, lo que dice Cristian, solo a equipos europeos se lo he visto a veces, pero es eso también.
1: Que... Mira, lo bonito de ese partido es que bota muchos estereotipos. Ves a los europeos aprovechando su principal ventaja física sobre los coreanos. Bueno, el que mete el gol es un tipo de 1.93.
2: Sí, enormes.
1: Entonces, claro, ellos tienen un fútbol que se basa mucho en el choque y explota mucho el juego aéreo, pelota parada. Los coreanos, los asiáticos, que saben que, tienen una talla menor, ellos lo que han hecho es esmerarse en tener una técnica más depurada y una gran dinámica. Uh-huh. Eso bota la idea de que cuando los chiquitos nos enfrentamos a los grandotes...
3: Famoso biotipo.
1: Sí, no hay.
2: Sí, biotipo.
1: Ahí no hay biotipo, sí, que valga, viejo.
2: Yo veía también eso en mundiales pasados, en partidos pasados, cuando Perú tuvo un buen momento. Uh-huh. Cuando Perú tuvo un buen momento, yo diría que de los altos, Guerrero, Advíncula tal vez... Sí. Pero de ahí los demás, chiquitiños, y eran que se le ponían al tiro a cualquiera. Entonces, eso también es bien, bien interesante, porque es uno de los traumas que tenemos acá en el país, uno de los límites que tiene el jugador salvadoreño. No, ves que son chiquitos, no crecen. Uh-huh. Y se van a enfrentar con aquellos enormes de allá, de Estados Unidos. Entonces, botar esa barrera y decir, bueno, no nos vamos por la altura, pero nos vamos por aquí, creo que es interesante.
1: Bueno, Japón vale, ya la vamos a ver, más de lo mismo.
2: Son chiquitos. Uh-huh. Y los entrenadores de estos equipos de Corea y de Chequia son europeos, son locales.
1: Sí, no, el de República Checa es checoslovaco, uh-huh, fue mundialista, y el del Corea, coreano.
2: Ah, de verdad.
1: Sí,
2: porque tal vez uno podría pensar de que tienen un entrenador europeo o algo así para poner otro estilo de juego, y realmente es un entrenador de...
1: No, los coreanos tuvieron en su momento a Gus Hiddink, uh-huh, y se han apoyado en otros técnicos europeos para desarrollar su proyecto, uh-huh, pero ya desde hace un rato les sobran entrenadores de calidad.
2: Ah, de verdad, ¿no?
1: Sí.
2: O sea que pues sí, porque quizás yo estaba pensando que Corea no era tan, y no, resulta que sí.
1: Ellos y los japoneses han trabajado para meterse a semifinales de los mundiales en unos años. Vaya. No te digo que en pero... Lo hicieron muy bien.
2: Es de ponerles mucho cuidado. Sí. Este es el Morning Mundialista. 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
0: 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Vamos entonces con la sección Buffet Mundialista.
3: ¡Adelante, Cristian Villalta!
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2: Bueno, hoy a la 1:00 p.m, Canadá debuta como anfitrión recibiendo a Bosnia-Herzegovina.
3: ¿Cómo ves ese partido,
0: ojito,
3: Cristian?
0: Ojito con Bosnia.
3: Tampoco, tipo...
2: No sé qué esperar, fíjate.
3: México-Sudáfrica. Sí.
2: A Bosnia ya la conocemos un poquito.
0: Está seco, ¿ya?
2: Sí. Ahí está, sí. Pero, no sé, del lado de Canadá, yo tengo días de no ver a esa selección, fíjate.
1: Sí, es medio inesperado lo que puede hacer, creo yo, en esta Copa del Mundo Canadá. Bosnia-Herzegovina viene del repechaje, viene de eliminar a Italia. Pero Canadá, me pasa lo mismo que Cristian, no tenemos mucho que opinar de ella, porque en verdad es una selección que es anfitriona, clasificó por ser host de esta Copa del Mundo, pero después es una selección que te puede jugar muy bien un partido, pero también te puede jugar muy mal otro. Entonces, es un partido...
2: Sí, yo no sé qué tanto progresó luego de la anterior Copa del Mundo, y de verdad le hemos visto poco, como no nos cruzamos el eliminatorio. Sí. Entonces, hasta hoy vamos a salir de dudas de qué tanto han mejorado. Ese partido es a la 1:00 p.m. y va por todas las... por todos los canales posibles.
0: Ok, Buchanan está en ese plantel, pues sí, vamos a poder ver jugar otra vez este, que la verdad el tipo es revolucionario, es muy bueno, la verdad. Él tiene un cambio de velocidad bastante interesante, parte de lo que vamos a vivir. Y también viene otro mascón
2: a las 7:00 p.m. Estados Unidos Paraguay, durísimo mango para los gringos, ¿verdad? Que tienen un grupo muy pesado. También ahí están los turcos, otra selección a tomar en cuenta. Y Australia, que es un equipo con mucho oficio. Pero debutar contra Paraguay es un equipo ríspido, rocoso. Sabes que esa gente va mucho al choque. Es un equipo muy defensivo. Tienen un gran entrenador al que pues ha respetado esa cultura futbolística guaraní tan... Tan agresiva,
0: sí,
2: ¿verdad?
0: Fuerte.
2: Así es que hoy la cuestión es esta: tanto los gringos como los canadienses tienen que salir a proponer.
3: Cabal.
2: ¿Verdad? Entonces, ese es el grado de dificultad que tienen estos partidos. No estaría yo muy seguro de que vayan a sacar los tres puntos, unos ni otros.
3: Yo estaba pensando, Cristian, que ahora que están hablando ustedes de que Canadá no se le ha visto mucho y toda esa cosa, ¿cuáles son los equipos famosos realmente de Canadá de primera división?
0: Hockey sobre hielo.
3: Son los Edmonton Oilers, los mejores de todos los tiempos. Pero sí,
2: tienen a los Whitecaps de Vancouver, que están en la MLS.
5: El de Toronto.
3: O sea que los canadienses no tienen una liga profesional, sino que con los gringos juegan.
2: Canadá tiene una liga semiprofesional, ¿verdad? Viejísima. Pero sus mejores jugadores están en la MLS.
0: Ok.
2: Pero sí, es un fútbol... Le ha costado, le ha llevado más tiempo que a los gringos desarrollar su fútbol. Son mejores en el fútbol femenino que en el masculino, ¿verdad? Y han hecho una desde ahí, desde hace años, han tenido un importante componente de naturalizados y de nacionalizados. Ha habido mucho italiano en la selección canadiense.
3: Pero son entonces ligas semiprofesionales en Canadá.
2: En Canadá. Como la que juega su Alianza.
3: Es profesional la liga.
2: Hey, hombre. Semi.
3: Es, pero bien semi.
0: De gratis ahí.
2: Cada vez que puedo le. Es que.
3: O España o Alianza,
2: es un servicio a la comunidad.
3: No se ayude, zurdo.
2: Yo confío que este hombre puede dejar de irle a la Alianza, fíjate.
5: Ojalá, sería bueno.
2: Es como un experimento que estamos haciendo.
0: ¿Cuánto aguanta?
2: Para eso no hay vacuna, ¿verdad?
5: No, señor.
0: Ok, entonces Canadá contra Bosnia y Herzegovina es el segundo partido. Los horarios son a la 1:00 p.m. primero Canadá.
2: Sí.
0: Y a las 7:00 p.m. esta vez sí, a las 7:00 p.m.
2: Siete.
0: Ya, ok, ahora con esto de, hablando del horario, con esto de los horarios, se veía mucho en los amistosos que en Estados Unidos, pues por lo irregular del clima, hay partidos que puede ser que los atrasen. ¿Cómo ven ustedes ese tema?
2: No creo.
5: Yo creo que sí. Podría pasar. Incluso ayer el partido inaugural había peligro de tormenta eléctrica.
2: Ah, bueno, por ese tema, sí.
5: Ajá. Y en Estados Unidos todavía más, si hablamos exactamente del clima. Pero el problema va a ser cuando los partidos sean a las 10:00 p.m. Ahí sí se van a alargar muchísimo si es por una tormenta eléctrica. Pero con los demás no creo que habría mucho problema porque las horas a las que están tienen bastante diferencia con los otros partidos para poder postergar un poco eso y que no te afecte en la franja televisiva.
3: ¿Y que no son techados esos estadios en Estados Unidos, pues?
5: Algunos, no todos.
0: Y no pueden cerrar, no puede. La cara así como que fuera cancha de la Lincoln. No. Pero mira, hay también un tema comercial,
5: sí,
0: que no se puede cerrar un techo porque tiene un logo ahí que no quiso pagar.
5: No, sí se va a poder.
0: Se va a poder.
5: Sí.
0: ¿Cómo resolvieron eso?
5: Lograron tapar toda la publicidad que existía de esa marca en el estadio, pero la única que no pueden tapar es la del techo, porque no le pueden tocar nada ahí. Ajá. Entonces, en caso comience a llover, ellos van a poder cerrar el techo y se va a mostrar su marca, que va a ser totalmente gratis.
0: Va.
5: Imagino que FIFA va a evitar elevar drones y cosas así, porque...
0: Ni me hagan tomas así, nada, por favor.
2: Cero.
0: Sí, el del Estadio Ciudad. ¡Ey, qué precioso el Estadio Ciudad de México, vea!
5: Sí.
0: Ayer usted lo mencionaba y yo dije, como si es cierto, el antiguo Azteca. Ajá. ¿Qué nivel? Pero con esas tomas y todo se veía
2: precioso,
0: imponente.
3: Por eso le dicen Coloso de Santa Úrsula.
0: Sí, cabal.
3: Y realmente es un coloso.
5: Sí.
0: No. Sí, está lindo. Está
3: mira,
0: lindo.
3: Me gustaría comparar el tamaño del Estadio Azteca con en Italia, ¿cómo se llama?
2: San Siro.
3: No, donde
5: el Coliseo.
3: Al Coliseo. ¿Cómo será el Azteca con el Coliseo?
0: Yo creo que el Coliseo va a ser más chiqui.
3: Voy a preguntar a tu archienemigo ChatGPT, Cristian.
2: Buenísima pregunta esa.
0: Ahora, son tres hosts, ¿ya? Esto es un Corea-Japón punto 3, ¿verdad? Mm. Entonces, la presión ya de por sí, el host tiene una presión y es como que demuestre, papi, porque está en su tierra. Va de local, como mencionaba el zurdo. Entonces, ¿cómo creen ustedes que maneje la presión un fútbol tan average? Un fútbol que en Mario Kart usted agarra a Mario Bros porque tiene en medio todas las barritas, ¿ya? Y eso diría que es el fútbol de Canadá, de Estados Unidos. De México tal vez disputa un poquito más, pero ¿cómo creen ustedes que maneje la presión estos equipos?
2: Llegan bien presionados, la verdad.
5: Sí, mucho.
2: Sí. Sobre todo los gringos, fíjate. Uh-huh. Porque se viene diciendo desde hace rato que es un fútbol en progresión, que tiene gente en los principales clubes europeos, se llevó un técnico con etiqueta, ¿verdad? Sí, sí, sí. De gran estratega, ha sido muy criticado, porque hay una expectativa. Los canadienses, de hecho, he hablado con la gente de la embajada acá y vos les preguntas, mire, ¿qué expectativas tienen? ¿Cuál es su deseo?
3: En francés, Cristian.
2: Y te dicen, no, en inglés. Y te dicen, masticando un...
3: acento londinense.
0: No se van a...
3: Bárbaro.
2: A que ver. Más como de Manchester. Y te dicen, no, con que pasemos de ronda.
5: Sí,
2: están, ellos
5: sí, creo que
2: se dan por bien pagados. En cambio, los gringos no.
0: Ellos
2: no.
0: Sí quieren llegar
2: a grandes porque distancias. Los gringos ya han superado etapas de grupos, incluso sí. En los mundiales, en los primeros mundiales en los años 30 fue semifinalista Estados Unidos. Uh-huh. Entonces, ahí sí hay una presión extra, ¿verdad? Y por eso te digo que es una circunstancia muy adversa debutar contra un equipo tan complicado como el de Paraguay.
3: Sí,
2: ¿verdad? Mira, hay que aclarar, por cierto, que como no vamos a estar en el morning el fin de semana.
3: ¿Ah, sí?
2: Hay un montón de partidos el fin de semana.
3: Por favor.
2: Así que hay que ver a Brasil el sábado a las 4 de la tarde. Uh-huh. Brasil-Marruecos.
3: Va a estar bien, ¿verdad?
2: Partido. Ese sí, ese pedazo sí. De mascón.
0: Estás aquí, mi, en Morroco.
2: Partidazo. Sí, partidazo. Y el domingo debuta Alemania contra Curazao a las 11 de la mañana.
3: Ahí puede ser que nos quiten el capote, va.
2: Ojalá que le metan unos 20.
5: Sí, sería bueno. Sí.
3: Los hermanos.
0: La hermana república.
3: Sí, de Alemania.
2: Lo que no, mira, lo peor que nos podría pasar es que pierdan 10 a 1.
5: No.
3: Paralelismos.
5: Así que no nos quiten
2: para eso que no hagan nada.
5: Sí, no.
0: Entonces, estos partidos van a ser sábado. ¿Qué día? Sábado.
2: Brasil, Marruecos el sábado a las 4 y el de Alemania es con Curazao a las 11 de la mañana el domingo.
5: Ah, muy bien. Domingo. Los hermanos haitianos también debutan el sábado.
0: Ah, cuente.
5: 7 de la noche contra Escocia va a estar ahí Haití.
2: Partido raro ese.
5: Sí,
0: sí,
5: bien
0: raro. Sí. Bueno,
3: los haitianos hacen cosas ahí. Porque tienen fama de
5: un par de macumbas
0: enterrados.
2: No, pero casi todos ellos son nacidos en Europa.
0: Sí, es cierto.
3: Ya no tienen mañas, tipo.
0: Nunca tuvieron las mañas.
2: No te estoy diciendo que no tengan.
0: Que la tía, no sea.
2: Algunos son vudús ahí.
3: ¿Verdad que El Salvador? Algo así le pasó al Salvador cuando jugaron con los haitianos, hace un montón de tiempo, ¿no?
2: Sí, decían que sí, El Salvador fue a ganar allá a Haití. Uh-huh. Y cuando vino la selección caribeña y El Salvador con el empate se clasificaba al Mundial, vino a Haití y nos ganó acá. Uh-huh. Y antes del partido, dicen las crónicas periodísticas de la época, andaba una especie de...
0: chamán.
2: De chamán haitiano y haciendo cosas en la cancha del Flor Blanca.
3: Fíjate.
2: Lo increíble... Yo sí creo que era brujo, porque si la Guardia Nacional no lo molió a garrotazos en aquella época, sí. Definitivamente tenía poderes.
0: Le tuvieron miedo.
3: Se hacía invisible.
2: Pero si no ganaron. Por suerte no había gol a veraje, porque si no Haití se habría clasificado al Mundial y nos habría eliminado.
3: ¿De qué Mundial estamos hablando?
2: Mundial de 70. Uh-huh.
3: Qué bueno, miedo. Así que los escoceses que se agarren.
0: Sí, también sí, ellos tienen ahí una.
2: Eso lo que tienen es.
3: Pues
2: sí. Unos hígados de hierro, compadre.
3: Maravillosos.
0: Así que para todas las novias, prepárense. Esa cena, porque no le puede decir, no, mi amor, es que juega Haití Escocia.
3: Sí. ¿Qué comiste vos para ver el partido de Corea? ¿No lo acompañaste con alguna comida rica y sabrosa?
2: Estaba en mi oficina, así es que me tocó.
3: Snacks.
5: Yo ya había comido a esa hora. Yo como bien temprano, así que.
3: ¿Y por qué
0: hace fasting? Yo me di.
3: Dipé
0: unos nachos para el de México, Sudáfrica. Uh-huh. Y para la noche me di ahí el pizzaje.
3: Ajá. Yo me comí, brother, costillita de cerdo con entomatada, frijolitos fritos con nachos. No, hombre.
2: ¿Y dónde comiste?
3: En mi casa, porque.
0: Se lo preparan al hombre.
3: Me atiende.
2: Tiene chef en la casa.
0: Sí.
2: Entonces, si yo lo hubiese visto en mi casa, si me hubiera platicado frijolito frito, uh-huh. Dos huevitos estrellados, con un poquito de sal, suficiente como para hacer hipertenso. Platanito frito, quesito duro viejo. Típico. Galán, bien, sí, típico. Típico. Respetamos las tradiciones.
0: Así como los entrenadores que llegan a Corea a respetar tradiciones.
2: Sí.
0: A ¿cómo se llama? Paraguay, igual usted respeta.
2: Y de bebida jugo de naranja para el reflujo. Para no perderlo.
3: O agua de
0: coco. Y con su agüita de berenjena, así en el pachón.
3: No. para los triglicéridos y el colesterol. No, bello.
0: Es el Morning Mundialista. Terminamos entonces esta semana. Sería la segunda semana de Morning Mundialista. Recuerden, a las 8 de la mañana, el Morning Show. Se viste del mundial, se pone la trionda por acá porque se pasa a ser el Morning Mundialista. Los panelistas del Wiri Wiri al aire se juntan con los talentos de Grupo Radio Estéreo. Está por acá el zurdo Bustamante, gracias.
2: Bárbaro.
0: Por haber acompañado. Sí,
3: nombre a ustedes.
0: Cristian Vialta también con nosotros. Gracias, está gracias. Fer. Aquí que viene a tirar sus comentarios, los factos. Hay otros también que nos visitan, Rodrigo Arias, José Valiente, que son grandes periodistas deportivos. Y quien les habla, pues, Marcos Rubio. Será hasta el lunes que nos escuchemos.
3: En la parte digital estuvo con nosotros
0: el mero Tito.
2: Grande.
0: César
2: grande
0: Durán.
3: Todo
0: ya
3: lo
0: nos
3: que
0: vamos.
3: Ven ahí, él lo sube.
0: Chivo. Al

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4: 10 de la mañana con 5 minutos. Buenos días, Tobías Corado le saluda acá desde la cabina del 92.9. Hoy viernes 12 de junio del 2026. Un placer para mí acompañarlos en esta mañana ya de viernes, inicio del fin de semana, y pues nosotros estamos acá listos para seguirle llevando buena música. Así que ya sabe, nuestro WhatsApp, el 7784-1670, espera acá sus mensajes. Seguimos con más música. Cool and Again, esto es Celebration de 1981.

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1: Esta es La Trinchera Deportiva. 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Bueno, arrancó el Mundial de la FIFA 2026. 5 goles se marcaron en la primera jornada. Victoria de México sobre Sudáfrica 2-0 y la victoria de la República de Corea o Corea del Sur sobre República Checa 2-1. Vamos a tener partido nocturno hoy. Ya ha debutado Canadá. Ha enfrentado a Bosnia y Herzegovina, otro de los países organizadores del Mundial, y a las 7 de la noche Estados Unidos-Paraguay. ¿Qué podemos esperar de este choque? Duro. Duro para Estados Unidos, claro. Duro para Paraguay también. Selecciones que tienen sus cualidades, jugadores importantes. Paraguay hizo una muy buena eliminatoria. Estados Unidos, en los partidos previos allá a la parte final del Mundial, pues no anduvo tan bien. Corrigió al final y tienen sus condiciones. Vamos a ver. Está Estados Unidos con el apoyo de su público. Paraguay va a ser un fuerte rival. Vamos a tener partidos interesantes este fin de semana. Y son 8 en total. 4 el sábado y 4 el domingo. Los debut de Brasil, de Suiza, de Turquía, de Alemania, de Países Bajos, de Ecuador y de Suecia, entre otras cosas. Mientras tanto, en lo que se refiere a este fin de semana, se viene el Gran Premio de Fórmula 1 de Barcelona en Cataluña. Sigue la hoja de ruta, la Fórmula 1 por Europa. Tras la victoria de Antonelli en Mónaco, el milagro que Fernando Alonso al menos consiguió su puntito. Vamos a esperar qué pasa con Kimi Antonelli. 5 grandes premios consecutivos en victoria. ¿Será este el sexto? Veremos a ver qué pasa. Mientras tanto, ya José Mourinho es el nuevo director técnico de Real Madrid. Firmó un contrato para las 3 próximas temporadas. Vuelve al club merengue 13 años después. Va a estar hasta el 30 de junio de 2029. Ese es su contrato. Media vez no suceda nada que haya que rescindirle por A o B razones. El Real Madrid pagó al Benfica $15 millones. El primer paso que tuvo Mourinho con el Real Madrid fue el 2010-2013. Y vamos a ver con Ate, Dumfries y por ahí Bernardo Silva, dicen. Vamos a esperar qué pasa con el Madrid que se está armando y que Mourinho es el que está pidiendo a algunos jugadores. Y mañana, juego número 5 de la final de la NBA. Si ganan los Knicks, campeones, 53 años después. Y si ganan los Spurs, vamos a tener 6º juego. ¿Será que no vamos a tener 7 partidos en esta final de la NBA? Bueno, veremos. Este es el final ya de La Trinchera Deportiva.
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7: 10 de la mañana con 22 minutos.
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16: Buenos días, don Tobías. ¿Qué tal? ¿Cómo está? Espero que se encuentre bien. Les saludo Mauricio de Santa Ana. Aquí lo estoy viendo, pues está oscuro. Quizás a veces me podía comenzar con la canción Tócame, acaríciame, siénteme de la U. Un feliz fin de semana de antemano, don Tobías Curado.

10 de la mañana con 30 minutos. Ahí estábamos complaciendo hasta Ana. Ay, le bajé al que no era. Bueno, ya estábamos complaciendo hasta Santa Ana con música de Dajo. Bueno, 10 con 30 y en estos momentos tenemos visita acá en cabina. Me acompaña Kiri Martínez de Gana Play porque ya inició, ya estamos en modo mundial y pues también Gana Play ya está en modo mundial. Kiri, buenos días. Uy, mire, espérame que no me furule ahí. A ver, dele 1, 2. No, pues pasémonos a este. Mire, vamos a ver si en este hoy sí, porque si no nos está dando. A ver, Katie. No, vámonos a una momento de música. Vámonos con música, sí, vamos a ver qué ha pasado por acá. Mientras tanto, nos vamos a ir con música. Vámonos con nada más y nada menos que... ¿Quién? Vamos a ver, aquí está Eric Clapton con I Shot the Sheriff de 1974.

0: Bueno, hoy sí 10:32, Katie, buenos días, hoy sí, creo que sí, a ver.
1: Hola, buenos días.
0: Ahí está, hoy sí, Katie, ¿qué tal, cómo está?
1: Yo me encuentro muy bien, la verdad, con toda la actitud, ya estamos a inicios, ya con todo en esta fecha muy importante para todos los aficionados del fútbol. 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
0: Perfecto, bueno, Katie, muchísimas gracias por toda la información y la visita, y pues a seguir ganando, porque con GanaPlay
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0: Una pasión, ahí está, ya lo escuchó. Gracias, Katie. Nosotros continuamos con más música aquí en el 92.9.

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3: 10:42.
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8: Diez de la mañana con 48 minutos. Iniciamos Deportovi edición mundialista. 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Y pues ya dimos inicio el día de ayer a el Mundial. Tuvimos una ceremonia de apertura rara, desde mi punto de vista, creo que ha sido de las ceremonias de apertura más cortas, más sin sabor para muchos y con mucha polémica, mucha más polémica que la que hubo, por ejemplo, en el partido inaugural el día de ayer. Con que si era Shakira, no era Shakira, que si era Shakibeca, era una doble, en fin, se han especulado muchas, muchas cosas. Pero vámonos a lo importante, el partido inaugural México-Sudáfrica. Se repetía la historia del Mundial de Sudáfrica 2010, donde estas dos selecciones se enfrentaron y nos dieron un empate 1-1, pero ahora México sale airoso de este partido y con goles de Julián Quiñones al 9 y Raúl Jiménez al 67, México gana por primera vez un partido inaugural de la Copa del Mundo. Dato feo, bueno, expulsiones de Stephen Siloe y Themba Swane de Sudáfrica y de César Montes también por parte de la tricolor. Esto fue al mediodía. Por la noche, Corea del Sur y Chequia o República Checa se enfrentaban y con goles de Han In-byung y Eun-jung Yu, Corea del Sur gana 2-1. Por parte de Chequia anotó Ladislav Krejci. Así las cosas en el grupo A. ¿Y cómo están las cosas? Bueno, México lidera en estos momentos el grupo A con 3 puntos, le sigue Corea del Sur con 3, Chequia y Sudáfrica con 0. Vámonos con música mundialista, vámonos a escuchar el FIFA Sound de Atlanta para el Mundial 2026, que ya está en marcha.

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1: Bueno, 10 de la mañana con 52 minutos y vamos a revisar el grupo B, porque inicia hoy a la 1 de la tarde. Canadá estará haciendo su ceremonia de inauguración también hoy a eso de las 12, entonces ahí vamos a estar pendientes, porque a la 1 de la tarde empieza Canadá contra Bosnia y Herzegovina. Y el grupo D también inicia actividades hoy. Estados Unidos estará recibiendo a Paraguay a las 7 de la noche. De igual manera, ceremonia de apertura también por parte de los estadounidenses antes del pitazo inicial. Así que hay que estar pendientes por lo menos una hora antes de cada partido. A partir de mañana, esto téngalo muy pero muy en cuenta, a partir de mañana ya tendremos 4 partidos por día. Toda la actividad inicia a la 1 de la tarde. En el grupo B cierran actividades de este grupo, Qatar en contra de Suiza. El grupo C abre mañana a las 4 de la tarde con el Brasil-Marruecos. Partido bonito, partido hermoso. Grupo C, Haití en contra de Escocia a las 7 de la noche. Y el grupo D cierra actividades también, Australia en contra de Turquía. Esto para el sábado. El domingo a las 11 de la mañana, Alemania se estará enfrentando a Curazao. A las 2 de la tarde abre también actividad del grupo F con Países Bajos en contra de Japón. Uf, uf, qué partido ese, qué partido. A las 5 de la tarde, Costa de Marfil en contra de Ecuador. Y en el grupo F cerrando a las 8 de la noche, Suecia en contra de Túnez. Así las cosas para el Mundial, para este primer fin de semana que vamos a tener de actividades. Vámonos con más de la información. Vamos a pasarnos ahorita a la NBA, porque también tenemos actividad de la NBA y tuvimos un juego 4 espectacular. Y pues, ¿qué nos espera? Tenemos mañana el juego 5. Tenemos el juego 5 en el cual los Knicks de Nueva York van a tratar de cerrar ya por completo todo esto de las finales. ¿Qué es lo que estamos esperando? Bueno, pues yo esperaría quizás uno de los partidos más atractivos de estas finales, que ya lo tuvimos con esa remontada de 29 puntos ayer, antier en este caso del juego 4. Y pues cierran en San Antonio, juegan en San Antonio. De ser necesario, es decir, de que San Antonio gane este partido, y de ser necesario, los Knicks estarían cerrando o estarían haciendo el juego 6 el martes en Nueva York. No creo yo que vaya a suceder que San Antonio gane, pues puede que sí, pero de ser así y que cierren en Nueva York, no sería mala idea el juego 6, pero todo depende del destino. Así que ya lo sabe, juego 5 mañana a las 6:30 de la tarde, San Antonio Spurs en contra de los New York Knicks, y el partido 6 de ser necesario próximo martes a las 6:30. 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Nos vamos con más música mundialista. Este es Champions World Cup 26, esto a cargo de iShowSpeed, y esta que formó parte así de última hora de la música mundialista para este torneo 2026. Esto fue Deportovi. Cuídese y nos escuchamos mañana. Bueno, el lunes.
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5: Valles to Valles, buenos días, ya que estamos así bien mundialistas. Hay una versión de la Copa de la Vida de Ricky Martin en English. Póntela, por favor, cabal, para entrar ya en el ambiente mundialista, hermano. Subiendo los chorros, todo tranquilo ahorita.

0: 11 de la mañana con 10 minutos. Ahí estamos complaciendo con la Copa de la Vida, de Cup of Life, de Ricky Martin, una de esas canciones que se quedan grabadas en la memoria de muchos. Por ejemplo, a mi punto de vista, mi edad, creo que fue la primera canción mundialista que yo escuché. Hay muchos que dicen que la de Italia 90 es espectacular, otros se acuerdan todavía de la de México 86, bueno, a mí me tocó desde Ricky Martin, desde la Copa de la Vida, hasta Die Die, que es la canción oficial por parte de la FIFA. Bueno, 11 con 11 ya. ¿Ya pidió su deseo? ¿Ya lo pidió? ¿Ya lo tiene listo? ¿Ya lo mencionó? ¿Ya se lo tiró al espacio? Perfecto. Bueno, tenemos visita acá en cabina. Fíjense que me acompaña Mercedes, nuestra querida señorita Miss Boom, la señorita Boom. Ustedes la recordarán, la reconocerán. Hola, Mercedes.
1: Hola, Tobías. Muchas gracias por la invitación. Estamos muy contentos de estar aquí acompañándolos en este turno.
0: No, y créanme que yo me siento más privilegiado porque tengo enfrente nada más y nada menos que a Pizza Boom, la que es reconocida como excellent a nivel mundial. Y como me dijeron un día de estos que fui a Pizza Boom, es que somos Pizza Boom.
1: me robó la nota, eso era lo que yo traía para contar. No, y se adelantó.
0: Me adelanté, no, pero fíjate que qué bonito que una pizzería que tiene tradición acá en nuestro país, ya tienen 53 años y que sigan vigentes y que incluso, bueno, ahora 50 Top Pizza los haya reconocido como excelentes a nivel global. Esto no es solamente a nivel nacional, sino que es a nivel mundial que los hayan reconocido. Es hablar de que esta marca, Pizza Boom, pues sigue siendo pionera, sigue siendo líder en nuestro país.
1: Sí, muchas gracias. De hecho, bueno, era parte de lo que yo traía como novedad, que fue una sorpresa que nos cayó allá por abril, más o menos, un correo totalmente inesperado para nosotros, en el cual la revista de 50 Top Pizzas Latinoamérica, como tú ya mencionaste, nos hizo un reconocimiento en la categoría de excelencia, haciendo referencia a que nuestra calidad en servicio y productos, pues, les parecía excelentes. La visita fue totalmente anónima. Nosotros ni nos dimos cuenta quiénes eran. Quizás aquí está presente el que llegó a degustar.
0: Yo no he dicho nada.
1: Quizás le vinieron a preguntar, ¿verdad?
0: Yo pasando iba.
1: Usted mandó un correo.
0: Yo pasando iba.
1: Y pues sí, ha sido una grata sorpresa, más en el marco de nuestro aniversario de 53 años. Nosotros siempre hemos estado como muy orgullosos de la trayectoria que hemos tenido a lo largo del tiempo, y tener este reconocimiento pues solo reitera nuestra cultura, nuestra tradición y lo alegre de posicionar la marca a nivel internacional.
0: Miren, es que si ustedes no se han dado una vuelta ahí por Pizza Boom, ustedes desde que llegan los reciben con una sonrisa. Ustedes no sienten que están llegando a un restaurante cualquier, sino que están llegando como a una segunda casa. Y eso es lo que se siente bonito, porque lo tratan con tanta amabilidad, lo tratan excelentemente. O sea, es de principio a fin una experiencia que yo creo que para muchos es inolvidable y hasta maravillosa.
1: Sí, sí, y de hecho muchos de nuestros clientes, al notar el reconocimiento, pues nos han felicitado, y gracias a ellos es que hemos logrado persistir y estar aquí, ¿verdad?, al día de hoy. Siempre lo hemos mencionado, han sido todos ustedes, usted incluido, que usted, porque tiene su butaca, pero...
0: no voy a hacer mención de dónde.
1: Usted tiene su trinchera. No,
0: ahí tengo yo mi mesa especial.
1: Pero sí ha sido gracias a todo el acompañamiento de nuestros clientes que hemos logrado avanzar y crear lo que hoy tenemos, ¿verdad?
0: Y bueno, si usted dice, mire, pero yo qué puedo ir a probar a Pizza Boom, yo conozco de las clásicas, de jamón, de pepperoni, pero mire, Pizza Boom tiene tantas especialidades, tiene tantos sabores que usted puede disfrutar. Mire, hay una que es una de las especiales que tienen, que yo me quedé, wow. La, creo que es la búlgara, creo, por ahí anda.
1: Búlgara.
0: No, no me acuerdo.
1: ¿Ibérica o bávara?
0: No,
1: la bávara.
0: Sí, la búlgara
1: no es conmigo.
0: No, es que por ahí andaba.
1: Era un nombre que se le sonaba.
0: Un nombre con B.
1: Sí, de hecho, en realidad todas nuestras masas hasta el día de hoy se han manejado como masas delgadas. Eso es sí. De lo que más nos reconoce y con poca orilla. Entonces, salsa 100% natural hecha por nosotros. Y de nuestras especialidades, pues está la bávara, que esa le lleva...
0: Esa es una cosa espectacular.
1: Que es la que le gusta a Tobías. Lleva salchicha alemana, salchicha italiana, chorizo español y aderezo de la casa a base de mostaza miel.
0: Ay, no, sí, ya me dio hambre. Ya
1: es hora de almuerzo.
0: Ya nos vamos a ir de aquí para Pizza Boom. Bueno, y también están las pizzas de pollo para todos aquellos que dicen, mire, yo no como carne de res, no me gusta. 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
0: 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Es un boom.
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0: así,
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0: Ahí está, miren, no sé qué. 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
0: que usted la puede cambiar por horchata, por té de Jamaica, que pues, no sé, si es que no, ya me voy para Pizza Boom, no. Vamos a dejar sola la cabina un momento y me voy a ir para Pizza Boom
1: a comer,
0: a disfrutar más que todo.
1: Claro que sí. Igual estamos en el mes del Día del Padre y coincidió con el mes futbolista, así que hemos estado recibiendo y muchos clientes que también llegan a ver el mundial. Nosotros tenemos también las pantallas, estamos transmitiendo por medio de Tigo Sport todos los partidos del mundial.
0: Vaya, así que si usted dice yo quiero ir a comer pero no sé a dónde, pues ahí está Pizza Boom para que usted vaya a ver no solamente los partidos, puede celebrar el Día del Padre también, por qué no decirlo, pero también siguiendo toda esta locura mundialista que hay por todos lados.
1: Claro que sí, siempre es bueno llegar a compartir y crear nuevos recuerdos.
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0: 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Bueno, tenemos el momento boom aquí en el 92.9 y Mercedes acá nos ha traído copia. Así que, ¿de qué les vamos a hacer la pregunta del día de hoy, Mercedes?
1: Bueno, podríamos preguntarles que nos digan cuáles eran los ingredientes de la babar.
0: Vaya, me parece. Usted escuchó perfectamente ahí cuál es la pizza que le encanta a Tobías. Así, la bávara. ¿Usted sabe los ingredientes? ¿No los conoce? Bueno, tiene que mandarme en estos momentos a través de un mensaje de texto al WhatsApp al 7784-1670 y vamos a regalar un vale para que usted vaya a disfrutar del delicioso sabor de Pizza Boom y que vaya a comer delicioso.
1: Y a disfrutar.
0: Así que vamos a esperar en estos momentos sus mensajes aquí a través de nuestro WhatsApp. Mercedes, muchas, pero muchas gracias por la visita. Y vamos a irnos a disfrutar de Pizza Boom y del Mundial ahora, porque hay que ir a comer ahí y jugar fútbol.
1: Claro que sí. Muchas gracias a ustedes.
0: Nosotros continuamos con más música aquí en el 92.9, en lo que esperamos sus mensajes. Eddie Murphy, Party All the Time, del 85.

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0: La palabra de Dios nos dice hoy, 2 Timoteo 1:7, porque no nos ha dado Dios espíritu de cobardía, sino de poder, de amor y de dominio propio. Buenas tardes, gracias por estar en sintonía de Cadena As de hoy. Es viernes 12 de junio y es el Día Mundial contra el Trabajo Infantil, que es un tema sumamente importante.
1: También le quiero informar a usted que hoy es el Día Internacional del Doblaje, una fecha para rendir homenaje a quienes se dedican a poner voz a distintos personajes del cine y la televisión. Así que muchas felicidades a todos.
0: También les recordamos que el Mundial de Fútbol sigue hoy con el debut de 12 de las selecciones anfitrionas. Canadá se va a enfrentar en pocos minutos a Bosnia-Herzegovina y Estados Unidos se va a medir contra Paraguay a las 7 de la noche.
1: La historia nos recuerda, además, que sobre el acto de inauguración de la Copa del Mundo 2014, el 12 de junio de ese año, el Mundial comenzó en Brasil con el partido inaugural en el que la selección local derrotó 3-1 a Croacia en el estadio Arena Corinthians de Sao Paulo.
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0: Estamos de vuelta con más de Cadena Asder y vamos a nuestra pregunta de hoy que tiene que ver con el Mundial.
1: ¿Qué país ha tenido el mayor festejo tras la clasificación de su selección al Mundial de Fútbol 2026?
0: Y para esto le vamos a dar tres opciones. La opción A es Bosnia, la opción B es Panamá y la opción C es Curazao.
1: Bueno, la respuesta al final.
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1: 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Estimados oyentes, nuestro consejo de hoy está relacionado con el turismo y la cultura que ofrecen nuestros pueblos.
0: Se acerca el fin de semana y usted y yo estamos invitados a conocer el verdadero corazón de El Salvador que late en sus calles empedradas y en las manos de su gente.
1: Hoy recorreremos los pueblos que resguardan nuestra historia viva. Nuestra primera parada es San Sebastián en San Vicente, una localidad famosa por el ritmo sonido de sus telares de pedal. Ahí, el Museo del Telar le le permite descubrir una tradición familiar de siglos que transforma hilos en obras de arte.
0: Viajamos luego a la joya colonial, Suchitoto. En sus portales históricos encontramos el fascinante Museo de la Moneda. Más de 160 países están representados en billetes y monedas ahí. Es un espacio único que conecta la historia monetaria mundial con el patrimonio cultural salvadoreño.
1: Pero la ruta de las costumbres sigue hacia el occidente, en Nahuizalco. Este pueblo de la Ruta de las Flores le envuelve con su mercado nocturno iluminado por velas, sus artesanías en mimbre y las herencias vivas de nuestra comunidad indígena.
0: Y para conectar con el fervor local, Hilo Vasco nos espera con sus famosas artesanías de barro y las minuciosas sorpresas, que son figuras diminutas que condensan escenas de la vida diaria salvadoreña en una miniatura de arcilla.
1: Todos son destinos perfectos para turistas locales y extranjeros que buscan algo más que un paisaje. Buscan identidad, una oportunidad para que jóvenes y adultos valoren las raíces que definen el orgullo de ser salvadoreño.
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8: Gracias, Claudia, Francisco, amigos oyentes, bienvenidos a la sección Palco Mundialista de Cadena Aster. Les saluda Kike Orellana y ya comenzó el Mundial 2026. Repasamos lo más destacado de la primera jornada. La inauguración estuvo acompañada por las presentaciones de Maná, J Balvin, Andrea Bocelli, Shakira y otros artistas. En el partido de apertura, México derrotó 2-0 a Sudáfrica con goles de Julián Quiñones y Raúl Jiménez en un histórico encuentro que registró 3 expulsiones, la mayor cantidad en un debut mundialista. Además, República de Corea venció 2-1 a Chequia con anotaciones de Wang Inbeong y Oh Yu, mientras que Ladislav Krejci descontó para los europeos. La actividad continúa ese viernes con los partidos de Canadá versus Bosnia y Estados Unidos en contra de Paraguay. Esto fue Palco Mundialista. Continúe con más aquí en Cadena Aster.
5: 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Debido a la alerta naranja, el Festival Juguemos Juntos será reprogramado para una nueva fecha. La seguridad y bienestar de las familias siempre será nuestra prioridad. Muy pronto compartiremos más información para volver a disfrutar juntos de una tarde llena de juego, movimiento y diversión. 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
0: Bueno, y con esto nos vamos, pero antes de finalizar el programa, revelamos a usted la respuesta a la pregunta del inicio.
1: A ver, ponga atención. ¿Qué país ha tenido el mayor festejo tras la clasificación de su selección al Mundial de Fútbol 2026?
0: Y para esto le dimos tres opciones. La opción A fue Bosnia, la opción B fue Panamá y la opción C era Curazao.
1: Y por supuesto que quédese con esa respuesta. La opción C, Curazao.
0: Así es, Curazao celebró por todo lo alto su histórica primera clasificación a una Copa Mundial de Fútbol.
1: La Ola Azul logró el hito tras asegurar el primer lugar del grupo B en las eliminatorias de la CONCACAF, convirtiéndose además en el país menos poblado en clasificar a un Mundial.
0: El evento paralizó por completo a la nación tras sellar su primera clasificación de la historia a una Copa del Mundo.
1: Con eso nos despedimos de usted. Feliz tarde para todos.
0: Y, por supuesto, como siempre, nos despedimos de la semana laboral con esta reflexión a cargo de Juan Reyes.
14: Hola, te saluda Juan Reyes y en Valores que Transforman, hoy hablamos de paciencia. En un barrio de San Jacinto, un abuelo cuida a su nieto mientras su hija trabaja fuera del país. El niño es inquieto, olvida sus tareas, rompe cosas, pero el abuelo nunca grita. Cada noche le dice, mañana será un día mejor y yo estaré aquí. Al respecto, Max Lucado escribió, la paciencia no es esperar sin hacer nada, es amar activamente mientras el otro aprende a caminar. En 1 Corintios 13:14 la Biblia dice, el amor es paciente, es bondadoso, el amor no es envidioso, ni presumido, ni orgulloso. Paciencia no es resignación, es fe en el crecimiento del otro. Practica la paciencia frente a alguien que te prueba, un hijo, un compañero, un vecino, un amigo. Elige responder con calma, no con reacción. Tu silencio puede ser su mayor lección. Sintonízanos en la próxima en Valores que Transforman.

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4: Y llegamos a Ambrosía Musical, ya listos, aquí con Toby.
5: Hola.
4: ¿Por qué, vea?
5: Mira, me quedé aquí en cabina un rato porque obviamente pues estamos con la pasión futbolera. Sabemos que el Mundial nos une en el caso del deporte y la música. Entonces, obviamente yo estaba echándome aquí la ceremonia de apertura para la sede de Canadá.
4: Ya,
5: entonces, por ahí salieron ahí un par de artistas conocidos. Michael Bublé es uno de ellos, que fue ahí como la parte del himno oficial por parte de Canadá, si lo queremos ver de esa manera. Bryan Adams estuvo también hace un ratito. Y pues acaba de sonar los himnos nacionales de Bosnia Herzegovina, que fue interpretada con violín, y apareció una de las cantantes canadienses que le encanta a la Nati.
4: ¡Ay, me encanta! Alanis Morissette.
5: Y lo hizo espectacular. A mí me encantó.
4: Sí,
5: a mí,
4: mira,
5: me encantó.
4: Yo no la había escuchado, digamos, en los últimos conciertos de cómo estaba la voz, pero ahorita la entonación y el final que elevó la voz, yo dije, la conserva.
5: Definitivamente
4: la conserva.
5: Sí.
4: Que, así que nos hemos quedado satisfactorios.
5: Satisfechos.
4: Esa satisfacción de haber escuchado a Alanis Morissette cantando. Yo pensé que iba a cantar canciones de ella. Creo que en algún momento, vean, no especificaron, pero fue soporte cantar el himno.
5: Ahora, en Estados Unidos, en Los Ángeles, se va a hacer la ceremonia por parte de Estados Unidos hoy a las 5:30 de la tarde. Así que hay que verlo, porque también hay que ver quiénes van a estar ahí. Katy Perry se menciona como una de las que va a estar ahí. No se sabe todavía si ella va a ser la que va a cantar el himno nacional de Estados Unidos. Puede que sea otro artista. Entonces, ahí vamos a estar viendo también las incidencias de las previas de los partidos.
4: Sí, no, y ahorita han estado, bueno, me comentaron, no pude verlo, ya lo voy a ver en reprise. Pero que estuvo bueno el partido de anoche
5: entre
4: Corea del Sur.
5: Sí, ganaron los BTS. Bueno,
4: no es Michael.
5: Vámonos con música y hablando de Alanis. Aquí los voy a dejar con Nati y también con Alanis Morissette, Hand in My Pocket del 95.
4: Ay, buenísima.

The Cranberries con All to My Family. Seguimos con más de Ambrosía Musical. Gracias por estarse reportando conmigo al WhatsApp 7784-1670. Vamos a seguir aquí anotando ya las peticiones que tienen para mí. Igual ahí Rafa Molina se hace presente, como siempre, esperando tus comentarios y anécdotas. Me dice hoy que es viernes. ¡Ey! ¡Ya completamos la racha! ¡Felicidades! Puedes poner una de Grand Funk. We are an American band. Con gusto. Al igual, saludos ahí a Carlos Alegría. Igual para aquí Walter Alfaro, Juan Carlos Alvarado, Boston Guy. Ya vamos a ir poniendo las peticiones. Sixpence None the Richer con Kiss Me.

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5: Con gusto, 1:20 p.m.
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5: Con gusto, 1:22 p.m.
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3: El partido con más tarjetas. ¡Agárrate! Llegó Récords de los Mundiales. En Alemania 2006, el partido Portugal contra Países Bajos pareció una fiesta de tarjetas. El árbitro sacó 16 amarillas y 4 rojas. Eso no fue fútbol, fue pelea de barrio.
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1: En los micrófonos de Grupo Radio Estéreo contamos con la presencia del doctor Ángel Enríquez, fundador y director ejecutivo de Avante, quien nos dará más información sobre su nueva plataforma de resonancia magnética más avanzada de la región.
2: Como Avante, Complejo Hospitalario nos enorgullece presentar ahora una plataforma novedosa. ¿Novedosa por qué? Porque es un equipo que nos hace en tiempo récord tomar estudios de diagnósticos más precisos. Y la calidad de imagen que tenemos en este tipo de equipos hace que el paciente tenga mejor certeza de su diagnóstico y por lo tanto un mejor tratamiento. Invitarla a que cualquier estudio que necesiten, no solo de la parte de resonancia magnética, sino de otro tipo de estudio, El Salvador ya posee esa capacidad instalada, tanto en el sistema público como en el sistema privado, para realizarse todo este tipo de estudios a nivel nacional.
1: Estas fueron las declaraciones del doctor Ángel Enríquez, fundador y director ejecutivo de Avante. Ahora continuamos con más de las estaciones de Grupo Radio Estéreo.
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3: Así es, continuamos con más de Ambrosía Musical. 1:30 p.m. Vamos aquí a complacer a Karina, que nos pedía algo de Till Tuesday. Voices, Carrie.

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5: Con gusto, 1:40 p.m.
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2: Bueno, y entre el mundial, que el mes del orgullo, han dejado aparte el Día del Padre, ¿verdad? Hoy me encontré con ese meme. Pero no. Si usted quiere también dedicarle una canción, esa sección de canción para papá, me la puede pedir al WhatsApp 7784-1670. Bueno, y este domingo voy a hacer un pre-celebración con mi padre, así que vamos a tener la última edición, por así decirlo, de rock progresivo.
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2: Así que a celebrárselo como se debe. Y también, pues, que ustedes disfruten de rock progresivo, que yo sé que varios de ustedes nos los han estado solicitando, y también que es quizás de uno de los, ¿cómo se le dice?, género musical que en su época también tuvo su pegue. Vamos a seguir con más peticiones. Y por ahí aparecía Walter Alfaro. ¿Qué nos comentas, Walter?
4: Mis Nati, buenas tardes.
2: Hola, hola.
4: ¿Cómo te va?
2: Todo bien.
4: Ya preparándose para el fin de semana.
2: Ya lista.
4: Había amanecido bastante despejado, pero ya está, pues, se están poniendo otra vez
2: las nubecillas.
4: Quiere llover. Mis Nati, ¿me puede compartir con una canción?
2: Dígame.
4: Another Chacha. No sé quién es el artista, pero es Another Chacha.
2: Santa Esmeralda.
4: Queremos amor. Another Chacha. No creo que ya calla, mi Nati. Ustedes se la puede toda.
2: Ay, Dios.
4: Mi Nati, placer saludarle. Cuídense mucho. Disfruta su fin de semana. Y si sale, tenga cuidado por si bebe.
2: Sí, no, estas lluvias están complicadas, así que tenga usted también cuidado para dónde va este fin de semana. Uy, ¿qué pasó? Miren, no les digo, pues, que yo medio menciono el clima y esto se me traba. Va, hoy sí, ya, Santa Esmeralda con Another Cha-Cha-Cha.

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1: 2:13, seguimos con Ambrosía Musical y es un gusto haberlos, imagínense, completamos ya la semana, me alegro, como siempre. Por ahí aparecía Carolina. Hola Nati, buenas tardes, ¿cómo está? Acá la escuchamos desde la oficina. Con razón no me han mandado un audio, fíjese, porque, vea, hace falta oír su voz. Mauricio Larín igual, ahí reportándose. Espero estés bien. Ya la otra semana me dice que va a llegar por aquí. ¡Oh! Avíseme, por favor. Igual dice, me dijo por si llueve o por si bebe. No. No. En esas cosas ya no andamos. Aquí no hacemos eso. No, mentira, un parcito nunca cae mal. Pero por ahí igual aparecía, vamos a ver, José desde Los Ángeles. Ayer hubo falla por el Mundial. No, hombre, si todos están pendientes ahorita. No sé si iba perdiendo Canadá, ya no vi. Ya me voy a acercar a alguna de las pantallas que están por otros, por otras cabinas, porque ahí están viendo el partido. Así que ya les voy a dar también el feedback de cómo va. Igual, pero aquí estamos, me dice de nuevo, desde Los Ángeles, en Ambrosía Musical. También Tomás me solicitaba una canción de Glen Campbell, Wichita Lineman.

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10: Así es, 2 de la tarde con 26. Eduardo Sánchez, ¿qué nos pides?
11: Hola, hola, muy buenas tardes.
10: Hola, hola.
11: Por aquí me reportamos.
10: Qué bueno que se reporte.
11: Sería tan amable complacerme con una melodía de Fleetwood Mac.
10: Uy,
11: que
10: ¿cuál?
11: Se llama Tú no estabas enamorada.
10: Gracias, Fleetwood.
11: Una feliz tarde. Aquí estamos escuchando su bendito programa Ambrosía Musical.
10: Qué me alegro. Gracias, Eduardo. Que suene.

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1: Bienvenidos a La Trinchera Deportiva. 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Y bien, fin de semana intenso en el Mundial de la FIFA 2026. Se vienen partidos interesantes en los distintos grupos del Mundial, donde pues aparecen algunos de los favoritos. Y a esperar que lo de favoritos pues funcione. Mañana a la 1:00 p.m, Qatar-Suiza. Qatar, pues, ha logrado una mejoría en su fútbol. Los suizos más oficiosos, con más experiencia, con jugadores en distintas ligas europeas. Aquí podríamos hablar que Suiza parte como favorito. Brasil-Marruecos juegan mañana a las 4:00 p.m. Brasil, con la ilusión de corregir y volver a ilusionar a los que nos gusta el juego bonito, y una selección de Marruecos que hay que tener mucho cuidado. Marruecos puede ser un fuerte oponente para Brasil en el partido de mañana a las 4. Haití, Escocia. Los escoceses y el fútbol británico ante Haití, que es fuerza, velocidad, deseo. Cuidado con Haití. No vayan a sorprender a los escoceses. Y Australia, Turquía juegan a las 10:00 p.m. de mañana sábado. Australia, pues, su típico juego. Y los turcos, que para mí podrían ser favoritos en este choque. El domingo vamos a tener a partir de las 11:00 a.m. el debut de Alemania contra Curazao. ¿Qué podríamos hablar? Que Alemania es favorito. Que Curazao tendrá que salir con 5 defensas y por ahí 4 volantes y 1 delantero. Para evitar que Alemania pues pueda marcar muchos goles en la portería de Curazao. A las 2:00 p.m. hay un partido interesante, estilos diferentes. Una selección de Países Bajos. El fútbol total, que ha llegado en 3 ocasiones a finales del Mundial, pero nunca ha ganado. Y una selección de Japón que tiene muy buenos jugadores, tácticamente muy disciplinada, y que le puede hacer un juego de mucha condición física por la calidad que tiene Países Bajos y también Japón. Mientras, Costa de Marfil va a enfrentar a Ecuador. Fútbol africano contra una selección ecuatoriana que tiene fuerza, que tiene también buen toque, y una selección de Costa de Marfil que tiene también lo propio. Así es que a las 5:00 p.m. del domingo se viene ese partido emocionante. Y a las 8:00 p.m. el domingo, Suecia-Túnez. Suecia, que se clasificó por ahí, y una selección de Túnez que también tiene lo propio. Partido muy parejo, y cuidadito que Túnez vaya a sorprender a los suecos. El Mundial de la FIFA 2026 ya está con nosotros. A vivirlo y a disfrutarlo. Llegamos al final de La Trinchera Deportiva.
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6: Y seguimos con Ambrosía Musical. Por ahí aparecía ya Marcelo, como siempre, escuchándome y reportándose. ¡Feliz fin de semana! Carolina me decía que también, de paso, saludar ahí a Florcita y a Noemí. Ya le voy a poner la canción, me va a tener una esperita. Mario Membreño, ¿qué nos solicitas?
7: Hola, Nati. ¿Qué tal?
6: ¿Todo bien? ¿Y vos?
7: ¿Crees que me puedes poner More Than This, pero la versión de los 10,000 Maniacs?
6: Me encanta.
7: Por favor. Gracias, Nati. Y no te vayas a mojar. Salud, pues.
6: Salud, pues.

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11: Así es, la dosis diaria de energía. Ya finalizamos esta semana en Ambrosía Musical. Como siempre, invitándolos a escucharme este domingo porque vamos a tener el volumen 3 de rock progresivo junto a mi padre Milton Hernández. Vamos a tener lo mejor y también que va a ser ocasión especial para celebrar, obviamente, el Día del Padre. ¿Cómo no voy a poner yo a mi papá, pues, quien es el que me ha inculcado toda la música? Y por eso es que estoy con ustedes siempre alegrándoles cada tarde. Así que vamos con la petición de María José, que de paso me pidió que le mandara saludos a su mami, María Elena. Coldplay con Paradise.

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1: Buenas tardes, Nati. ¿Qué tal? ¿Cómo está? Es viernes, fin de semana, lo logramos.
2: Bárbaro, Boston Guy.
1: Juan Carlos Alvarado, reportándose para disfrutar este día de ambrosía musical. ¿Sería posible, por favor, que me complaciera con Under Pressure de Queen y David Bowie? Gracias, Nati.
2: Con gusto.
1: Le deseo un feliz fin de semana para usted, así como también para toda la audiencia, un feliz fin de semana. Y un feliz día, por supuesto. Continuamos con la buena programación de Radio Láser en inglés. Y nos volvemos a escuchar hasta el lunes.
2: ¡Bárbaro!
1: Gracias a ti.

Under Pressure. Seguimos. Y hoy sí, el final de Ambrosía Musical. Miren, por aquí la colonia Roma, donde estamos nosotros, puedo ver el cielo despejado, al fin, por lo menos un poco de sol por esta zona. Al igual usted, coménteme cómo está su zona, porque hoy sí se iba a calmar. No sé si más tarde va a estar lloviendo en algunas zonas, pero usted me lo puede comentar por el WhatsApp 7784-1670. Yo lo seguiré acompañando con música hasta las 4 de la tarde, así que despidámonos con Mr. Blue Sky.

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1: Con gusto, 3 de la tarde con 3.
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1: Y ahí complacíamos a Caro, que ya está esperando la canción de Sarah, su nueva adicción. Perfecto. Bueno, seguimos con más de la programación de Láser Inglés 92.9 y vamos a un enlace telefónico con Alicia Jacobo de Casa Cucuy. 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
1: Perfecto. Y nosotros continuamos con más música. The Cars con Drive.

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9: Y seguimos complaciendo. Por ahí también nos reportaba Luis Luna cómo está la situación en Chalate. A ver.
10: Hora de la tarde para los amigos de Radio Láser y su grupo Radio Estéreo.
9: Bárbaro.
10: Aquí de Chalatenango.
9: Ya está lloviendo.
10: Aquí le envía este video Luis Luna para el turno aquí de Nati Hernández. Que tenga un buen y feliz turno. Tal vez si podría complacerme con Lluvia de Madonna. Le agradecería mucho.
9: Con gusto. Ahorita la noto, pero sí, ya está lloviendo para... ¿Por qué zona está de Chalate? Por favor, ahí me dice Luis Luna. Igual, saludos a Cristian desde Santa Ana, que me solicitaba algo de Paul McCartney, Hope of Deliverance.

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3: Con gusto, 3 de la tarde con 43.
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3: Vaya, y Luis Luna ya nos dijo por dónde era.
14: Sí, buenas tardes, Nati, aquí en el centro de Chalatenango.
3: Centro de Chalate.
14: Feliz turno y gracias.
3: Bárbaro, escuchemos la solicitud que Luis Luna nos pidió. Y aparte también, Selena, qué bárbaros, conectados con la misma. Madonna con Rain.

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Hola amigos, qué bueno que ustedes están ahí y nosotros estamos aquí en una nueva edición de Tenemos que hablar con humildad y sin alarde. Aquí venimos a darle lo que espera cada tarde, por supuesto. Y comenzamos con la frase del día. Hoy cerramos esta semana dedicada en las frases a los actores y actrices de Hollywood. Terminamos con una frase de Warren Beatty. Dice, usted ha alcanzado el éxito en su campo cuando no sabe si lo que está haciendo es trabajar o jugar. ¿Qué tal con esto? Vamos a hablar un poco más de Warren Beatty después del tema musical.

Usted ha alcanzado el éxito en su campo cuando no sabe si lo que está haciendo es trabajar o jugar. La frase pertenece, como bien dijimos, a Warren Beatty. Henry Warren Beatty es un actor, productor, guionista y director de cine estadounidense. Saltó a la fama mundial por protagonizar Bonnie and Clyde en el año 67, interpretando al personaje de Clyde Barrow. Fue ganador del Oscar al mejor director por el film Reds en el año 1981. En el 2007 obtuvo el premio Cecil B. DeMille por su contribución artística a los Globos de Oro. Warren Beatty nació en Richmond, Virginia, el 30 de marzo de 1937. Y hoy, en el momento poético de Tenemos que Hablar, nos despedimos de la mexicana Margarita Michelena con un poema que se titula Lección de Cosas. Ya sabes lo que somos. Un momento de luz para que alguien resucite y alguien sobreviva. Búscame aquí, que nunca estaré muerta. Aquí me encontrarás, donde buscamos los signos, las palabras que se le caen a Dios entre la hierba.

Y continuamos con pregunto, digo y respondo, ¿cuál es cuál de lo que nombro? ¿Quién es el célebre polímata del Renacimiento italiano que plasmó la perspectiva geométrica y el esfumato en obras icónicas como la Gioconda y la Última Cena? Ya sé que lo sabe, pero bueno, vamos. A. Miguel Ángel Buonarroti. B. Leonardo da Vinci. C. Rafael Sanzio. O D. Sandro Botticelli. ¿Quién de estos extraordinarios artistas, pintores sobre todo, fue el creador de la perspectiva geométrica y el esfumato en obras como la Gioconda y la Última Cena? Lo vamos a saber después de los datos curiosos, el Daku Daku. El Daku Daku que nos trae una respuesta, dice, ¿qué pasa cuando uno decide apagar, entre comillas, la cascada más famosa del mundo? La del Niágara, por supuesto. Bueno, eso sucedió. En junio de 1969, el ser humano logró lo impensable, silenciar por completo el rugido de las cataratas del Niágara. Durante 5 meses, el imponente torrente de agua se convirtió en un desierto de piedra gris, revelando secretos que llevaban décadas ocultos en el fondo del río, imagínese. El Cuerpo de Ingenieros del Ejército de los Estados Unidos construyó una represa temporal a 180 metros hecha de roca y tierra para desviar el impresionante flujo de agua hacia el lado canadiense. La razón, el pánico científico. La acumulación de rocas caídas en la base amenazaba con destruir la estética de la cascada y acelerar una erosión incontrolable. Necesitaban estudiar la montaña desde adentro. Pero lo que realmente impactó al mundo no fue la ingeniería, sino lo que la naturaleza escondía debajo. El lecho seco reveló millones de monedas acumuladas durante generaciones por turistas que buscaban un deseo. Sin embargo, el misterio se tornó oscuro cuando los trabajadores encontraron algo que no esperaban. 2 cuerpos humanos atrapados entre las rocas, imagínense. Restos de tragedias pasadas que el río finalmente decidió devolver. Bueno, sorpresa para estos pobres trabajadores. Este fue el Daku Daku de Tenemos que hablar, que continúa con la respuesta del cuál es cuál. Pues obviamente el célebre polímata del Renacimiento que creó, que plasmó la perspectiva geométrica y el esfumato fue Leonardo da Vinci, por supuesto. Es quien personifica el ideal humanista del Renacimiento de la manera más icónica, si se quiere. Él destaca simultáneamente como pintor, anatomista, arquitecto, paleontólogo, ingeniero de guerra, músico y botánico de vanguardia. Su técnica pintórica del esfumato consistía en superponer múltiples capas de óleo extremadamente delicadas para difuminar los contornos tradicionales, imitando fielmente la atmósfera real. Esto lo vemos sobre todo cuando trata la piel, los rostros y todo, que parece que tuvieran como una profundidad increíble. Y continuamos con música como Te Gusta, Imposible de Olvidar.

Esto fue música como te gusta, imposible de olvidar. Esperamos que les haya gustado esta semana que tuvimos muchos temas interesantes para hablar, pensar y debatir, por supuesto. Y buena música, sí, como suele hacerlo siempre. Tenemos que hablar. Nos despedimos, por supuesto, hasta mañana, el día sábado, en el que tenemos la versión Long Swing, la larga, ¿verdad? A las 10 de la mañana, con buena música, buenas notas y todo lo que a usted le gusta. Ahora nos despedimos con nuestro tradicional A Otra Cosa, Mariposa. Hasta cada momento.

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4: 4:31.
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6: 5:05.
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1: En los micrófonos de Grupo Radio Estéreo contamos con la presencia de Sandra Cáceres, especialista senior de asuntos corporativos de Walmart El Salvador, quien nos dará más información sobre su mercadito pymes.
2: Bueno, estamos trabajando en este mercadito pymes, el cual es un puente entre la clienta y nuestros proveedores. 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
1: Estas fueron las declaraciones de Sandra Cáceres, especialista senior de asuntos corporativos de Walmart El Salvador. Ahora continuamos con más de las estaciones de Grupo Radio Estéreo.
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